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2: Amigo, ¿qué tal? Muy buenas tardes, ¿qué tal? Bienvenidos a Amor Eterno, ¿qué tal? Bienvenidos. Saludamos a Alondra Silva en la Grande de Mexicali y a toda la gente que nos acompaña a través de la frecuencia de la Grande, gracias. Allá en el Gran Valle de Mexicali, allá en Arizona, en todos esos lugares, hasta donde llega la frecuencia de la 1050, gracias. A Fernando Fernández, Radio Ranchito, en Tijuana, 1420. Todo Tijuana, Tecate, Rosarito, el sur de California, saludos. Y les habla el último amigos y primero en servirles, Juan Manuel Martínez González, el gigante de la radio, desde Ensenada, la bella cenicienta del Pacífico. Entre el murmullo de las olas y el vaivén de palmeras, les saludamos. Las 5 de la tarde ya con 9 minutos, 5 de la tarde, 9 minutos. Saludamos y complacemos al buen Gaby Delgado. No vale la pena, allá en la popular, mi querido Gaby, aquí le complacemos. Gracias, amigo, por acompañarnos.

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1: Continuamos aquí con más música de Juan Gabriel. Oiga, el tema Lili 512. Buenas tardes.

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9: Gusto escuchar el programa que hay locutor, Juan Martínez el Gigante, en Amor Eterno. Juanito, ¿me podrías complacer con la canción de Juan Gabriel, 17 años? Con saludos para mi amiga Lucilena González y su esposo Juan Manuel Arvienta.

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2: Amigos, son las 5 de la tarde ya con 22 minutos. 5 de la tarde, 22 minutos. Bueno, hoy no tenemos béisbol de las grandes ligas, así que hoy tendremos Amor Eterno. Éxitos gigantes y calientito y sabroso. Son las 5 de la tarde ya con 22 minutos. Bueno, déjeme dar lectura al siguiente mensaje. Tenemos algunos pendientes por aquí. Nos dicen, hola Mr. Juan Martínez, el gigante. Ponemos arriba Juárez con Juan Gabriel, por favor. Claro que sí, deje ver quién me llama. Charlie Lizárraga. Ándale, pues, mi Charlie. Son las 5 de...

Continuamos en Amor Eterno, oiga. Qué barbaridad. Me está pidiendo para aquí una canción. Está larga esta canción, oiga. Es de las que les tengo miedo, porque duran mucho. Y cuando toco una canción de ese, de ese tiempo, pues ahí puedo poner tres canciones para complacer a tres personas diferentes. Entonces, la voy a poner, pero sí está muy larga, Por eso la estaba dejando para el último. Hola, querido amigo Juanito, dice, excelente jueves, bienvenido, excelente su programa. Bendiciones, a ver si me puede complacer con la canción Ya no vivo por vivir con Juan Gabriel y Natalia Lafourcade. Gracias a ustedes, dice. Bueno, pues aquí le complazco, regreso. Voy a Sausal y vengo en lo que se acaba la canción. Regreso.

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1: La presidenta municipal de Playas de Rosarito, Rocío Adame, inauguró El Abrazo, una obra del artista Sherina Funk. Representa el valor de reconocer al otro, respetar nuestras diferencias y entender que la diversidad es una de las mayores fortalezas de nuestra comunidad. Más que un mural, es un mensaje permanente en el espacio público. En Playas de Rosarito somos una ciudad donde el respeto, la inclusión y la dignidad de todas las personas tienen un lugar visible.
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1: La presidenta municipal de Mexicali, Norma Bustamante, reconoció el esfuerzo de las y los trabajadores que ayudan a construir un mejor Mexicali. Por ello, junto con el sindicato de burócratas, encabezado por Patty Ruiz, acordaron un incremento salarial de 7.2% al sueldo base y 6.2% a prestaciones para el personal de base, que beneficia a miles de familias mexicalenses.
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1: México venció 3-0 a Chequia en el cierre de la fase de grupos del Mundial 2026, con una actuación marcada por el crecimiento de Mateo Chávez, el brillo de Gilberto Mora, el gol de Álvaro Fidalgo y una defensa que resolvió buena parte del partido desde el primer tercio de la cancha. Para RCE Noticias, Carla López.
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0: regreso.
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2: Continuamos. Yo no nací para amar. Complacemos con gusto a Cristóbal en la 10 y Bustamante. 5:40 minutos.

0: La voz de Juan Gabriel, yo no nací para amar. Aquí les complacemos, son las 5 de la tarde con 44 minutos. Bueno, mire, como me traen súper asoleado, vamos a la línea telefónica. Sí, buenas tardes.
1: Buenas tardes.
0: Bueno, ¿con quién hablamos?
1: Con la señora Cruzita.
0: Señora Cruzita, ¿cómo está? ¿Cómo va esa pierna? Bien. ¿Cómo va esa pierna? ¿Ya está lista para el rock and roll o todavía no?
1: Ahí va mejorando, ahí la llevamos.
0: Échele ganas. Ándele, pues acuérdese que pues las chamaconas tienen que andar al mil por uno, ¿eh?
1: ¿Al mil por uno?
0: Pues al mil, al cielo, al mil.
1: Al mil, pues así voy a andar yo al rato.
0: Ándele, pues. Muy bien, señora Cruzita, ¿cómo está?
1: Muy bien, gracias a Dios. Como dice usted, aquí echándole ganas.
0: Es que, ¿eh? A ver, dígame, ¿le queda de otra a uno?
1: No, pues no.
0: Pues no, si
1: más se queda... que echarle ganas.
0: Mire, si se queda uno ahí en un rincón, conmiserándose, llorando, sus desgracias, pues, si se remediara algo haciendo eso, el hombre ya anduviera, yo ya fuera una Magdalena, anduviera llore y llore como la llorona por las calles. Pero ya vi que no se remedia nada, al contrario, se empeora.
1: No, al contrario, hay que echarle ganas.
0: Ándele, pues, mi reina.
1: Pedirle mucho a Dios que nos ayude.
0: Ándele, que no nos olvide tampoco, ¿eh?
1: Que no nos olvide tampoco, exacto.
0: Nada más de que el patrón se le pide cuando andamos con problemas y cuando andamos de buena ni nos acordamos.
1: No, yo toda la vida me acuerdo de él.
0: Ah, qué bueno.
1: Y ahora con más ganas.
0: Claro que sí, mi reina, ¿eh?
1: Sí, pues me dio gusto saludarlo y escuchándolo con mis audífonos.
0: Ándele, hermosa, un abrazo grande, ¿eh?
1: Igualmente, y saludos para Omar.
0: Ah, claro que sí, de su parte.
1: Oiga, que les mando muchas, muchas bendiciones.
0: Gracias. Oiga, acuérdese lo que dijo alguien muy sabio, ¿eh? Dios le pone cargas grandes a la gente grande, ¿eh?
1: Ah, pues me está poniendo muy grande.
0: Pues es que es muy grande.
1: Ay, pues ojalá que me ayude con ella.
0: Claro, acuérdese que el patrón no le pone cargas que no pueda soportar. ¿Usted le daría una tonelada a su hijo para que la levante? Pues no, porque no la puede.
1: No, exactamente.
0: Ah, ¿usted cree que
1: no,
0: eso?
1: No, así Dios, ahí me lleva.
0: ¿Usted cree que le va a poner una carga que no pueda levantar? Claro que no, le pone la que no, sí puede.
1: No, exactamente.
0: Aunque le cueste trabajo a uno, ¿eh? Pero sí la puede.
1: Dolor, cuesta dolor y trabajo, ahí va.
0: Ándele, pues, mija, ¿eh?
1: Ándele, pues.
0: Un abrazo, porque voy al corte, ¿eh? Voy al corte, un abrazo.
1: Igualmente, ¿eh? Dios los bendiga.
0: Ya los bendijo, cuídense. Bye. Bye.
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4: Para registrarnos como aspirantes a la coordinación estatal para la defensa de la transformación y la soberanía. Estamos muy contentos de dar un paso más para fortalecer el segundo piso que encabeza nuestra presidenta Claudia Sheinbaum. Muchas gracias al equipo que me acompaña el día de hoy y a las ciudadanas y ciudadanos que nos han respaldado en el estado de Baja California para dar este paso este día de hoy tan importante.
5: El senador con licencia por Baja California, Armando Ayala Robles, acudió este lunes a formalizar su registro en el proceso interno de Morena como aspirante a la coordinación estatal en defensa de la transformación y la soberanía nacional en Baja California. El legislador con licencia estuvo acompañado por más de 500 ciudadanos provenientes de distintos municipios de Baja California, quienes viajaron a la capital del país para expresarle su respaldo. Ayala Robles recordó que esta es la séptima ocasión en la que participa en un proceso interno de Morena, desde su primera aspiración en el año 2015 para la presidencia municipal de Ensenada. Finalmente, destacó que continuará recorriendo los municipios de Baja California para escuchar a la ciudadanía, construir propuestas y seguir defendiendo las causas que dieron origen a la Cuarta Transformación. 66ª Legislatura, Justicia para Todos, Senado de la República.
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2: Don Roberto García, Manadero Parte Alta. 6:10 p.m. Aquí está Juan Gabriel porque me hace llorar. Aquí le complazco con gusto. Don Roberto García de los aguerridos jinetes de Santo Tomás. En la época dorada de los rodeos. Saludos.

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1: Seis minutos nos separan de las 6 de la tarde, 6 a las 6. 25 de junio, ayer fue día de los Juanes, ayer fue mi santo, fíjese. El 24 de junio, el meritito día de San Juan, ¿eh? Ayer fue el día de todos los Juanes. Bueno, pues a todos los tocayos, que somos muchos, ¿eh? Muchos, muchos, muchos. Y es que la historia en gran parte la han hecho los Juanes, oigan. Juan Sin Miedo, Juan Charrasqueado, Juan Agallo, Juan Pistolas, Juan Corrumbete. Bueno, todos los Juanes, ¿no? Son las 5:55 para todos mis tocayos, felicidades, ¿eh? Felicidades a todos los integrantes del Sindicato Nacional de Trabajadores de la Música de la República Mexicana, que hay muchísimos Juanes a nivel nacional, ¿eh? En Ensenada, en el estado de Baja California, el cual tengo el altísimo honor de representar a los músicos, oiga. Esos hombres tocados de Dios. Sí, yo siempre lo he dicho cuando estoy en alguna conferencia a nivel nacional, el músico es un ser tocado de Dios, porque el músico cuando está triste, canta, cuando está contento, canta, cuando nace alguien, canta, cuando se muere alguien, canta, cuando se enamora, canta, y cuando se desenamora, canta. Por eso hay tantísimas canciones tan bellas como las que escuchamos con don Juan Gabriel, gente tocada de Dios. Sí, buenas tardes, dígame.
2: Oye, Juan, te Mande. Faltó Juan Camaney, así como tú comprenderás.
1: Ah, me faltó Juan Camaney y Juan Pistolas.
2: Oye, está muy bueno tu programa, ¿eh? Me da mucho gusto escucharte y está fabuloso.
1: Gracias, ¿con quién tengo el gusto?
2: El comentario.
1: Mande.
2: Vale más que todo el comentario que haces de los Juanes.
1: Ah, muchas gracias.
2: Juan Charrasqueado, sí, ya lo mencionaste, ¿verdad?
1: Sí,
2: oye,
1: sí.
2: Juan Mande. Bautista, no es cierto, tienes razón.
1: Sí, no, Juan Bautista, Juan Evangelista.
2: Alejandro me llamó, soy tu fan, y aparte pues también yo sé que ahí te veo tocar cuando hay oportunidad con tu grupo.
1: Ah, y pues ¿por qué no me saluda?
2: Tu grupazo, pues cuando voy te saludo personalmente, ¿cómo que no?
1: ¿Ah, sí?
2: Ah, claro, ahí donde tocas, ahí en el lugar donde, ahí que está cerca del bulevar.
1: Este viernes y sábado voy a estar ahí nada más.
2: Órale, qué buena onda, a ver si me doy una descolgadita para allá.
1: Y ahí vas y me dices, oye, Alejandro, me dices, ¿sale?
2: No, ya me
1: dije. No, debo de conocerte, lo que pasa es que por la voz, pues no te ubico, ¿verdad?
2: Sí, no, que tengo mejor voz que tú.
1: ¡Eso!
2: Oye, Mande. Me da mucho gusto, qué bueno está tu programa, la neta.
1: Gracias, gracias.
2: Ahí nos vemos el fin de semana.
1: Ándale, pues un abrazo, gracias por los saludos.
2: Hasta luego, gracias. Bye.
1: Amigos, nos vamos, gracias. Soy Juan Martínez. Bueno, déjeme atender esta última llamada, porque ya nos vamos. Bueno, se regresó la llamada. Nos vamos con esto para saludar. Dice, buenas tardes, Juanito, bendiciones, bonito día. Me puedes complacer con una canción, No Me Vuelvo a Enamorar, con Juan Gabriel. Soy Elba Victoria. Saludos a Lidia López y a Juanita de la Cruz. Claro que sí, con gusto, con esto me voy. No sin antes agradecer a Alondra Silva en la Grande de Mexicali. Gracias, Alondra, por enlazarnos en el Valle de Mexicali. A Fernando Fernández en Radio Ranchito en Tijuana, a toda la gente que nos sintoniza en Tijuana, en el sur de California, gracias, en Rosarito, Tecate, Mexicali, allá en Calexico, en San Luis, Arizona, San Luis, Río Colorado, Sonora, San Felipe, Ensenada y todos los puntos donde lleguemos. Yo soy Juan Martínez, el gigante de la radio desde la 89.1, la rancherita, la primera y la mejor en Ensenada desde 1941, la que manda en Ensenada, definitivamente. Juntos somos Radio Cadena Enciso, gracias. Pásela bien, regreso en Ensenada, me quedo con éxitos gigantes. Gracias, soy su amigo Juan Manuel Martínez González. Gracias compañeros, hasta las 8 de nueva cuenta en Calientito y Sabroso con ustedes en el estado. En Ensenada continuamos, pásela bien.

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3: Muy buenas tardes, ¿qué tal? Bienvenidos de nueva cuenta a Éxitos Gigantes. Bueno, hoy no tenemos béisbol de grandes ligas, así que bueno, vamos a trabajar con mucho gusto y ánimo para todos ustedes, gente tan bonita que nos acompaña todo el tiempo a través de la Rancherita 89.1. Con los diferentes locutores en sus diferentes horarios, gracias por preferirnos desde 1941, transmitiendo ininterrumpidamente para la bella cenicienta del Pacífico. Somos la primera y la mejor. Desde 1941, imagínense. Por eso muchos nos imitan, pero pues con el debido respeto se ha dicho, el uno es el uno, ¿eh? Son las 6 de la tarde con 9, 6 de la tarde, 9 minutos en este 25 de junio, hoy es jueves. Día para celebrar a todos los Guillermo, ándele pues, te llevo por nombre Guillermo, Memo, felicidades. Ayer fue día de los Juanes. Bueno, para todos los tocayos, felicidades, espero que les haya ido muy bien. Ayer nos dieron de regalo el triunfo de la selección nacional, 3-0, México. Ándele pues, para la gente que ama y vive el fútbol, 3-0. Bueno, pues qué bueno que ahora que México es sede del Mundial, bueno, están haciendo muy buen papel estos futbolistas. Y para los que son amantes del rey de los deportes, el béisbol, también ganaron los Padres el día de ayer. Así que los Juanes, que son futbolistas y beisbolistas, andaban lurios. Son las 6 de la tarde ya con 10 minutos, 6 de la tarde, 10 minutos. Le voy a presentar un tema, oiga, que ya tengo, no le exagero, si unos 40 años que no la oigo esta canción, ¿eh? Y no es que yo sea un viejito, oiga, no es que sea un viejito. Pero pues nací hace 57 años, imagínense. Ya, chamaquito, nos llevamos 32, 34 años en la rancherita, fíjese, trabajando con ustedes. Así que vámonos con esto, le voy a presentar la participación de... Hay quienes dicen que él iba a ser el sucesor de Vicente Fernández, que se andaban disputando el número uno en popularidad en aquellos tiempos. Lamentablemente Felipe Arriaga falleció. Pero le voy a presentar esto en la voz de Felipe Arriaga. El tema se titula Pelea de Perros. Allá para la gente de Guerrero, saludos para toda la gente que nos acompaña, gracias. Teléfono en cabina, marcar 646-178-3979. WhatsApp el mismo para mensajes de texto o bien de audio. Buenas tardes, 6 con 11 minutos en la que manda la rancherita. Por eso, como dice Carlos Carrillo.

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5: Híjole, me agarraron, oiga, pero mire. Bien entretenido en el teléfono con don Roberto García, que me dice: Juanito, póngame, hoy platiqué con mi gallo. Claro que sí, don Roberto, lo voy a complacer con mucho gusto, ¿eh? Deme oportunidad, ¿eh? Mire, ayer fue el Día de los Juanes, le voy a platicar una historia de un corrido. Bueno, hay muchos corridos que se han hecho por personajes que llevan el nombre de Juan.

Nada más que no sé por qué canción le cambió, por qué razón le cambiaron el nombre, oye, al corrido del personaje y le pusieron Pedro Rojas en lugar de Juan. Pero se llamaba Juan. Me refiero a un relato de terror allá en el estado de Durango, donde se narra la historia en una celda, oiga, en una cárcel del siglo XIX. Fíjese, en el siglo XIX, donde preso que metían ahí no salía vivo a la mañana siguiente. Hasta que un reo que se llamaba Juan, le apodaban Sin Miedo, pues descubrió el problema. Y este Juan Sin Miedo fue encarcelado porque un perro bravo, fíjese, atacó a una señora. Juan sacó la pistola, quiso matar el perro, le falló la puntería y le pegó a la señora y lamentablemente la señora falleció y fue encarcelado. Bueno, los rumores en ese pueblo decían que en el lugar, ese lugar estaba maldito, ¿eh? Que estaba poseído por el diablo o habitado por un espectro que robaba las almas. Y obviamente en aquellos entonces, en el siglo XIX, imagínense, las autoridades ofrecieron la libertad a cualquier preso que entrara en esa celda y saliera vivo al día siguiente. O sea, si lo metían ahí, si salía vivo, ya te perdonaban, ¿eh? Pues este Juan, mi tocayo, Juan Sin Miedo, oiga, que había sido encarcelado tras ese accidente, él aceptó el reto, dijo, yo le entro, oiga, para conseguir la libertad. Como última voluntad pidió un cerillo y una vela. Ya cuando se quedó a oscuras, Juan comenzó a escuchar los ruidos extraños. Al encender un cerillo y alumbrar la pared, descubrió la verdadera causa de las muertes. Un enorme y letal alacrán, oiga, que salió de un agujero. Mi tocayo, con sangre fría, dice la historia que esperó a que el animal bajara, lo atrapó con el sombrero, lo cubrió y esperó a que llegaran en la mañana y les dijo a los guardias, ¿sabes qué? Ahora sí, ahí está tu diablo. ¿Y qué creen? Pues le dieron la libertad a Juan Sin Miedo, que ahora no sé por qué, bueno, la versión que yo escuché, la primera se llamaba Pedro Rojas, fíjese, en el año del 40. Pues ni fue en el 40 ni fue Pedro Rojas, ¿eh? Fue en el siglo XIX, imagínese. Ah, no, sí, más o menos. Son las 6 de la tarde, 21, 6 de la tarde, 21, entonces sí, aproximadamente fue en el año del 40, efectivamente. Son las 6:21, aquí está la historia de la celda 27. Esos Juanes han hecho historia, oiga. Es la energía norteña. Aquí está la historia de la celda 27, ¿eh? 6:21. Y este Juan era Juan Sin Miedo, ¿eh? No era Pedro Rojas, era Juan Sin Miedo.

¿O no? Muy bien. ¿Para quién la quiere, oiga, eh? A ver, permítame. Bueno, permítame. A ver, ¿qué? A ver, sí, ahora sí, a ver, es que me está fallando aquí esta cosa. A ver, ¿ahí me escucha? A ver, ¿para quién quiere la canción? ¿En dónde me escucha, eh? En la zona centro. ¿Con quién tengo el gusto de hablar, oiga? Señora Sonia Ruelas. A Sandra Ruelas. Muy bien, señora Sandra, deme oportunidad, ¿ok? Igualmente, gracias. Bien, continuamos aquí la rancherita, amigos. Son solamente, déjeme decirle que ya son... Quiero sacar las llamadas al aire, pero ¿sabe qué me está fallando por aquí este aparatito? Son las 6 de la tarde ya con 25 minutos. Bueno, pues ándale, pues son las 6:25, 6 de la tarde con 25 minutos. Voy a presentarles el matrimonio conformado por don Antonio Aguilar y la señora Flor Silvestre, ¿eh? Ándale, pues, sé que estábamos hablando de los Juanes. El 24 de junio, el meritito día de San Juan, un baile se celebraba, oiga. Oigan nomás. Historias, historias y más historias. Los corridos mexicanos.

Mira, Micaela, que te hablo, no vayas a esa reunión. Y la Micaela, pues no le creyó, pero bueno. Bueno, fueron las voces de Antonio Aguilar y, bueno, de Flor Silvestre y Antonio Aguilar, el tema el 24 de junio, el día de San Juan. Oiga, tengo por aquí canciones solicitadas. Roberto García dice, Juanito, póngame, hoy platiqué con mi gallo. Bueno, y déjenme ver quién más tengo por aquí pendientes ahorita que ya me están llamando. Dice Pancho, el del rancho, me pide Caminos de Michoacán con Federico Villa. Señora Sandra Ruelas me pide Las Llaves de mi Alma. Muy bien, dice, hola Juanito, nuevamente, ¿me puede poner una canción de Los Cardenales de Nuevo León? La de Laurita Garza, gracias por su santo ayer, gracias. Laurita Garza no la cantan Los Cardenales, bueno, por lo menos que sepa yo, Los Invasores sí, ¿eh? Ahorita se la pongo, ¿eh? Saludos gigante, ¿me pones la de Los Tigres del Norte? No me ganarás. Soy Javier, lo escucho en mi trabajo en la calle 11 y Reforma. Claro que sí, con gusto. A todo mundo le vamos a complacer porque para eso estamos, oigan. Ey, ¿qué pasó? Ya habían cantado ustedes, hombre. ¿Quieren repetir? Pues no sé. Bueno, sí se vale, pero no ahorita. Vámonos con esto, porque hay que complacer a todo nuestro auditorio. Hoy platiqué con mi gallo 630. Ándele.

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1: En atención a denuncias ciudadanas y en su carácter de autoridad coadyuvante de la Procuraduría Federal del Consumidor, el gobierno de Ensenada llevó a cabo un operativo de inspección y vigilancia en la zona turística de La Bufadora. Durante el recorrido se realizaron 15 inspecciones a comercios ubicados en la vía pública, con el objetivo de verificar el cumplimiento de la normatividad vigente.
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1: A través de la Subdirección de Protección Civil, informa que existe la posibilidad de un 63% de que el fenómeno del Niño se presente en la región durante noviembre de 2026 y enero del 2027.
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1: La velocista Yamile Herrera fue sancionada con 3 años de suspensión tras confirmarse una violación a las normas antidopaje, un castigo que pone en pausa la trayectoria de una de las corredoras con mayor proyección dentro de las pruebas de velocidad. Para RCE Noticias, Carla López.
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Ándele pues, aquí está Camilo de Michoacán para Pancho el del Rancho. Oiga, son las 6:42. Tengo tantas canciones pedidas. Y me da mucho gusto estar atendiéndolos, de verdad que me da mucho gusto porque ya teníamos tiempecito que no hacíamos el programa, por el béisbol. Que generalmente, bueno, se transmite en este horario. Como hoy no tenemos béisbol, vamos a deschongarnos, porque mañana no voy a venir, ni pasado mañana, hasta el lunes, ¿eh? Bueno, son las 6:43, 6:43 PM, entonces ya le complacemos a don Roberto García, allá en Manadero Parte Alta, también a Pancho el del Rancho. Señora Sandra Ruelas, no se me desespere, ya voy para allá. También señora Rosario Verdugo Zuna en Villas del Mar, no se me desespere, ya le voy a complacer en un momentito más. A mi fino y estimado amigo, hombre, a mi querido amigo Tony Valtierra, en un ratito más, Tony, le complazco, claro que sí, con mucho gusto. También a Adriana Costa López, deme oportunidad, Adrián, en un momentito más le complazco. De igual manera a Javier en la Once y Reforma, ¿eh? Denme oportunidad porque tengo bastantísimas canciones solicitadas. Y eso me da gusto, que no me dejen poner lo que yo quiero. ¿Verdad? Son las 6:44, vámonos. En la voz de Vicente Fernández, el de Huentitán, Jalisco, oiga. Señora Sandra Ruelas, que dijo ya se le olvidó, fíjese que no, Ahí le voy, señora. 6:44, qué gusto saludarle. 6:44.

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0: Ándele, Javier, en Austria Reforma, aquí le complazco, 6 y las 7. No me ganarás, Tigres del Norte, los de Rosa Morada, Sinaloa, 6:50.

Bien, continuamos aquí en La Rancherita, son solamente 6:53, 6 de la tarde con 53 minutos. ¡Qué bárbaro! Oiga, me traen corriendo. Ándele, qué bueno. Síguese reportando vía telefónica o vía WhatsApp, es el mismo número para mensajes de voz, de texto o llamadas a cabina directo. 646-178-3979, 646-178-3979. No me marque por WhatsApp, por teléfono, por WhatsApp, porque no podemos recibir llamadas de WhatsApp. Pero mensajes de audio y texto, sí, ¿eh? Y obviamente, de directo a cabina, el mismo número también. O bien, en La Rancherita Ensenada o larancheritaensenada.com en nuestras redes. Son las 6 de la tarde con 53, 6 de la tarde, 53 minutos. Continuamos complaciendo, oiga, porque si no, se me va a hacer bolas el engrudo. Hola Juanito, dice nuevamente, ¿me puede poner una canción de los Cardenales de Nuevo León? La de Laurita Garza, gracias, felicidades por su santo ayer, gracias. No la cantan los Cardenales, mi estimado, bueno, yo no la he escuchado grabada con ellos, ¿eh? Mi estimado Adrián Acosta López. La cantan los, bueno, la tocaban los Invasores y la cantaba Lalo Mora, la siguen tocando y cantando ambos. Pero ahí le voy con mi hacha, la historia de Laurita Garza, oiga. Esta canción es una historia real, que la compuso precisamente don Lalo Mora, ¿eh? Le cambió algunos detallitos ahí por obvias razones, ¿no? Pero fue una historia real, composición precisamente de Lalo Mora. Ahí le voy. Ándele pues. Esto pasó en una hacienda escondida allá en el, a orillas del río.

0: Ándale, pues fue la historia de Laurita Garza aquí en La Rancherita, oiga, ¿eh? Bueno, se me anda adelantando por aquí Lucha Villa. Sí, le decía la historia de Laurita Garza, aunque usted no me lo crea, ¿eh? Bueno, Laurita no se llamaba, obviamente no se llamaba Laurita, como le dije antes de empezar la canción, era María Juana, no, perdón, María Justina. María Justina Cabrera Garza tenía 23 años cuando pasó esto, María, llena de celos, pues asesinó a su novio, a Emilio Guerra, el 10 de abril de 1954 en el Carrizal, en el Carrizo, allá en Los Ramones, Nuevo León, allá mi tierra, Nuevo León. Cuando se dio cuenta que se iba a casar con otra, lo citó y pues pasó la tragedia que después Lalo Mora escribiera y le cambió obviamente el lugar, le cambió el nombre. Y bueno, pues ahí salió una canción que fuera tan popular por los invasores de Nuevo León. Oigas, van a ser las 6 de la tarde, déjeme ir un corte y regreso porque le voy a presentar el corrido de Chihuahua. Para mi querido amigo Tony, que me la está solicitando hace ratito. Tony, no se me ha olvidado, amigo, ¿eh? Ahí voy para allá, ¿eh? Después del corte le complazco al buen amigo Tony Valtierra, hoy que nos está acompañando, me está pidiendo desde hace buen rato el corrido de Chihuahua. Ahí le voy, Tony, déjeme salir del corte comercial, porque si no me voy a comercial y ¿sabe qué? No sale para los tamales.
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6: La voz de Lucha Villa, el corrido de Chihuahua. Don Ibaltierra, aquí le complazco, mi querido amigo, 7:03.

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1: Amigos, son las 7 de la tarde ya con 6 minutos, 7 con 6 minutos. Bueno, le voy a presentar una canción en la voz de un compañero nuestro, el muy popular, muy reconocido en la radio, en el mundo artístico también, que primero empezó como artista de duetos, y después ya se integró a la radio, muy conocido en la popular Radio Express. ¿Usted recordará a Radio Express? La gigante musical que llegaba hasta Centro y Sudamérica, que tenía repetidora, una de ellas era aquí en Rosarito. Bueno, pues déjenle presento la voz de las voces de Malena y Martín. Martín y Malena, el dueto de Martín y Malena. Para complacer seguramente la señora Rosario Verdugo Zuna en Villas del Mar. Pensó que no le íbamos a poner su canción porque hace mucho rato que la solicitó, pero señora Rosario Verdugo, voy complaciendo conforme nos van solicitando las canciones y en el orden que nos las van pidiendo les vamos complaciendo, Son las 6 de la tarde con 7, no, son las 7:07 ya, 7:07. Aquí están las voces de Martín y Malena, el tema Mi Casita de Paja.

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1: Ahí escuchábamos a Martín y Malena, oiga, mi casita de paja. Le decía un locutor que se hizo, bueno, él estuvo al revés. Primero fue artista de, bueno, de discos y luego fue locutor. A diferencia de muchos compañeros que se han hecho famosos, como Lalo González Piporro, primero fue locutor de radio en Monterrey y luego ya se hizo, ya conoció la fama. Tintán también. José Luis Villalbazo, que primero fue cantante y luego fue locutor. Carlos Carrillo Franco, que primero fue cantante y luego locutor. El Danny Boy, que también primero músico y luego locutor. Jorge Tapia López, en paz descanse también, oiga. Omar Martínez, mi hijo. Johnny Martínez, también, mis hijos. Su servidor, que primero músico y luego locutor. Imagínense, va una cosa de la mano de la otra, ¿eh? Y Martín, obviamente, pues no fue la excepción. Son las 7 de la tarde ya con 12 minutos, 7 con 12 minutos. La voz del gran José Alfredo Jiménez. Fíjese que José Alfredo Jiménez componía muy bonito. Pero ¿sabe algo tan extraño? No sabía tocar ni la guitarra, fíjese. Pero componía, como Beethoven, que era sordo y componía, ¿no? Bueno, José Alfredo Jiménez no sabía tocar, pero componía y lo hacía de esta manera. Oiga nada más, qué canción, no.

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0: Hay una calle aquí en Ensenada que se llama Antonio Meléndez, elegido Antonio Meléndez, pero no sabemos quién es el héroe desconocido de Ensenada, Antonio Meléndez. Fíjese qué lamentable es. Qué lamentable es que no conozcamos la gente que dio su vida para que México fuera lo que hoy es. Bueno, no para lo que hoy es, sino lo que se soñaba que sería, ¿no? Bueno, pues déjeme decirle rapidito que Antonio Meléndez, a mediados del siglo XIX, pasó que Estados Unidos, en su afán de expandirse territorialmente, se empezó a expandir y llegaron unos mercenarios estadounidenses conocidos como los filibusteros, que los comandaba, pues obviamente William Walker era el más reconocido, y ellos andaban buscando conquistar territorios en América Latina. Y en 1853, rapidito le digo que puso a William Walker los ojos en Baja California y Sonora con la intención de hacer una república independiente que se llamara República Independiente de Baja California y Sonora. Y como México estaba muy inestable en aquellos entonces, William Walker desembarcó allá en Cabo San Lucas, oiga, traía 45 hombres y en 1853 se dirigió a Ensenada, donde estableció un cuartel general aquí en el rancho Ensenada, que era el rancho de los Gastelum. ¿Verdad? Que podría ser la calle Gastelum, oiga. Que los Ferrer Ruiz le dieron ese terreno entre las misiones de Santo Tomás y la misión allá de San Miguel, para que criara vacas, fíjese. Por eso la calle Ruiz. Bueno, pues déjeme decirle que Antonio Meléndez era hijo de un militar, ¿verdad? Un militar de la Revolución. Y bueno, y aquí en el Ciprés, Antonio Meléndez, aquí en el Ciprés, aquí los dispersó. Se la voy a hacer rapidito. Pues resulta de que Antonio Meléndez traía más o menos 30 gentes. Y bueno, cuando llegó William Walker traía como 45. Después, cuando ya miró que no podía, trajo refuerzos y traía 600 gentes. Y al último, este joven de 25 años juntó más o menos 300 gentes entre quiliguas y rancheros y logró sacar del territorio nacional a este señor. Después lo dieron jefe del territorio norte, cuando estaba Antonio López de Santa Anna, el presidente de la República, lo acusó la gente que no estaba conforme, como era muy estricto. Mandaron, lo detuvieron, la gente atestiguó a algunos en contra de él, lo fusilaron, fíjese. Después, cuando ya se fue a declarar, el que lo mandó fusilar, el militar, se hizo un juicio y se determinó que era inocente Antonio Meléndez. Ese joven de 25 años que evitó que Baja California y Sonora fueran, obviamente, pues, se apoderaran de ese territorio. El héroe desconocido, precisamente hay un ejido donde Victorio nos llama, y siempre que nos habla Victorio del ejido Antonio Meléndez, recuerdo esta historia de este joven valiente. Y ahora se le está haciendo un reconocimiento en el ejido Uruapan, de ahí era de la grulla, precisamente, este muchacho de 25 años. Son las 7:28, 7 de la tarde, 28 minutos, pero como no me pagan para platicar historia, ¿eh? Son las 7:28 aquí en la rancherita. Fíjese que cuando estábamos haciendo nuestros exámenes de locución, que era bien difícil sacar una licencia de locutor, nos decían, ¿sabes qué? El locutor tiene la obligación de ilustrar a la gente y tiene que prepararse. Ahora miramos con tristeza que hay muchos compañeros que no rebundan porque no se aprendieron la tonada. Ya. Bueno, son las 7:28, tengo que ir a un corte, voy a ir a un corte y regreso con ustedes. Gracias por estarnos acompañando. Teléfono en cabina, marcar 646-178-3979. WhatsApp en cabina, el mismo, 646-178-3979. ¿Quieren escucharlo por las redes sociales, La Rancherita Ensenada, o bien online, larancheritaensenada.com? Mándeme WhatsApp de texto o de audio al 646-178-3979. O si me quiere marcar, bueno, pues márqueme directo a cabina. No podemos atender llamadas de WhatsApp, no, el sistema no lo permite, ¿eh? Voy un corte, regreso. Son las 7:29 a las 8, calientito y sabroso.
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7: Un sismo con una magnitud preliminar de 5.6 se situó a unos 225 kilómetros, 140 millas, al noreste de San Francisco. Su intensidad fue moderada, sacudiendo una zona remota del norte de California. No se reportaron informes inmediatos de daños graves ni heridos. Inicia una nueva etapa de la diplomacia mexicana en la relación bilateral con Estados Unidos con la llegada del nuevo embajador de México en Estados Unidos, Roberto Lazeri, a Washington para asumir la conducción de la representación diplomática, informó la propia embajada. Endurecen las normas sobre el uso de dispositivos electrónicos a los estudiantes. Luego de una amplia política para monitorear y limitar el tiempo de pantalla en sus celulares de los estudiantes a partir del próximo año académico en el segundo distrito escolar más grande del país. Era destacada ayer miércoles por convertir a Los Ángeles en un referente en los esfuerzos por establecer límites. El presidente Donald Trump canceló la firma de una de las iniciativas de viviendas asequibles más importantes de las últimas décadas y condicionó su promulgación a la aprobación de la llamada Ley Safe America, un proyecto impulsado por los republicanos que buscan endurecer los requisitos para votar en Estados Unidos. 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
1: Amigos, son las 7:36, fue la voz de José Alfredo Jiménez, el tema La Bola Negra. Vamos a continuar con más música, oiga, a través de La Rancherita, la que manda. Fíjese que le voy a presentar una canción de una gran artista internacional que dicen por ahí, porque no me consta, pero son muchos los rumores, que Linda Ronstadt es de aquí de Ensenada, fíjese, de ahí de La Grulla, del ejido Uruapan precisamente. Y ya me he topado con gente por ahí que dice que son sus parientes, que ahí andaba, que ahí creció. A lo mejor sí, a lo mejor no. Pero voy a presentar esta canción independientemente si es de aquí o no. Bueno, es una persona que no... Yo tengo entendido que aprendió a hablar español cantando las canciones de su papá porque pues habla inglés. Le voy a presentar esta canción de en la voz de Linda Ronstadt cuando faltan solamente 23 para que nos den las 8 de la noche. ¡Estos son los laureles!

Ándele pues, qué laureles tan verdes, qué flores tan encendidas. La voz de Linda Ronstadt aquí en La Rancherita, la que manda desde 1941. En la voz de escuchar, vamos a escuchar, es el tiempo de escuchar la voz de el gran Cornelio Reina, oiga. Esta canción está fuerte, fuerte. Imagínense esta canción en aquellos años donde la censura estaba fuertísima, ¿eh? Imagínense nada más cómo cayó esta canción. ¿Cómo vos?

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2: Vamos a recordar al gran Mario Saucedo, al inmortal Mario Saucedo. Oiga, qué canción, Ese arbolito, ese que está cerca de tu casa. Nomás lo veo. Yuyuyuy.

Amigos, faltan solamente ya, bueno, son las 7:52, 7 de la tarde ya con 52 minutos. Vamos a continuar con la música para todos ustedes. 7:52 fue la voz de Mario Saucedo, el tema Ese Arbolito. Muy bien, vamos a enviar un saludo para... para mi hijo Ángel Gabriel Martínez, allá en algún punto de la Baja California acompañándonos.

Bien, continuamos rápidamente, son solamente las 7:53, ya 7:53 de la tarde. Hoy no tuvimos más béisbol, por eso desde las 5 de la tarde estamos al aire. Terminando, bueno, en 18 minutos, estaremos dando inicio con Calientito y Sabroso para toda la gente que nos escucha en el estado de Baja California, allá a través de la grande de Mexicali, de Radio Ranchito en Tijuana, que nos escuchan en el sur de California, en Arizona, que también nos acompañan por allá en San Luis, Sonora, Mexicali, San Vicente, bueno, por todos esos lugares, gracias. Son las 7:53 de la voz de Cornelio. Bueno. Hey, Cornelio Reina Jr., ¿qué te pasa? ¿Qué te pasa? 7:53, ahora sí, ándele. Que las nubes lluevan vino para irme un charco a emborrachar. 7:53. No me avienten al agua, dijo la rana, porque me ahogo. 7 minutos y las 8.

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1: Ándale pues, y las nubes llueven vino, oiga nada más. Son solamente ya 3 minutos los que nos separan de las 8 de la noche. Vamos a despedir Éxitos Gigantes porque voy a regresar inmediatamente después de este tema con Calientito y Sabroso, Son las 7:57, 7:57. Me voy, despedimos Éxitos Gigantes y esto dice... En la voz de Chuy Lizárraga, ¿dónde estás, presumida? Traigo ganas de rogarte hasta que vuelvas. ¡Eso! 7:58 en la que manda.

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1: Amigos, buenas noches, ¿qué tal? Bienvenidos a Calientito y Sabroso. Son las 8 de la noche, 9 minutos, 8 con 9. Gracias por acompañarnos, Alondra Silva, ¿qué tal? En la Grande de Mexicali, Fernando Fernández en Tijuana, gracias. Allá en California, en el sur, gracias. En Arizona también les saludamos con gusto. Yo les acompaño desde Ensenada, Baja California, la bella cenicienta del Pacífico en el 89.1. Gracias. 8 de la noche, 9 minutos, 8 con 9. Oiga, ya tenemos la primera llamada. Déjeme ver qué es lo que me decía por aquí. Dice: buenas tardes, buenas noches, Juan. Soy Cristóbal en la 10 y Bustamante. ¿Me puede poner la canción de Los Plebeyos, Modesto el Papi? Claro que sí, con gusto, ¿eh? Déjeme nada más recordarle el teléfono en cabina, marcar 646-178-3979, WhatsApp en cabina para mensajes de voz y audio también. O síganos a través de las redes sociales La Rancherita Ensenada o bien online larancheritaensenada.com. 8 de la noche, 10 minutos, 8 con 10 minutitos nada más. Mañana no vengo, oiga, ni pasado mañana. Tenemos trabajo fuera de la radio. Además habrá béisbol, así que hoy como no tuvimos béisbol, hoy sí nos echamos los tres programas juntos, ¿eh? 8 de la noche, 10 minutos.

0: André, pues continuamos en Calientito y Sabroso. Son las 8 de la noche con 14, ya 8:14. Ya casi me voy al corte. Bueno, ¿sabes qué? Voy a ir a un corte y regreso para presentarle más música en Calientito y Sabroso, porque estamos enlazados allá en Tijuana, a través de Radio Ranchito en el sur de California. Nos acompañan en San Diego, toda esa zona, oiga, allá en El Cajón, en Chula Vista. Saluditos a toda la gente de San Isidro, en Rosarito, Tijuana, Tecate, Mexicali, a través de la grande. Allá en Arizona nos acompañan también, en San Luis, Arizona. Saludamos también a la gente que nos acompaña en Calexico, San Felipe. Gracias mil. Yo les acompaño desde Ensenada, la bella Cenicienta, en cadena estatal, a través de Radio Cadena Enciso, la emisora más importante, oiga, del estado de Baja California. Oiga, a mi buen amigo el Mayo, allá en Llantera el Mayo, en la Morelos número 2. Mi querido Mayo, hombre, le mando un abrazo grande. Súbale, súbale, súbale a la radio, Mayo. Me dice Juan Martínez, ando bailando a todo lo que da con el... la cruceta en la mano, el gato en la otra, levantando carros, pero no me rajo. Dice, ya es tarde, pero seguimos trabajando. Y es la única manera, oiga, de que... pues la única manera de progresar en la vida es esa. Trabajo constante, fecundo y creador. Mi querido Mayo, le mando un abrazo grande igual a mi querido hermano, mi hermano del alma de toda la vida, Ignacio Cruz Rodríguez, el vocalista, bueno, de Los Rebeldes. Y ahorita Nachito me pregunta, oye, ¿por qué no canta Nacho? Bueno, porque está enfermo de la garganta, esperemos que pronto se restablezca y pues, obviamente pues, le queremos agradecer a Sergio que nos está echando la mano en lo que mi hermano se compone de la garganta y podemos cantar otra vez. Las 8:15, deje ir un corte y regreso para presentarle la parte siguiente de Calientito y Sabroso. Hoy un corte, regreso, no le cambie. Esta es la rancherita, la que manda desde 1941.
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0: Ocho de la noche, diecinueve minutos. Vamos a continuar con más música a través de La Rancherita, bueno, a través de Radio Cadena Enciso en el estado de Baja California. Mi querido Mayo, allá en la colonia Morelos número 2, acá en Ensenada, le saludamos con gusto. Está laborando el Mayo, me dice Juan Martínez, ando trabajando.

0: Todavía duro, duro, duro, ¿eh? Vamos a ver quién tenemos en la línea. Buenas tardes, dígame.
1: Buenas tardes, señor. Habla Rosalino Álvarez.
0: Rosalino Álvarez, ¿de dónde me llamas ahora, amigo?
1: De aquí, de Tijuana.
0: De Tijuana.
1: Pero toda mi gente te está escuchando allá en San Diego.
0: Ah, muy bien. Saludos a...
1: Gracias, Narciri, Vista, San Marcos, Escondido, Temécula y parte allá de Arizona, de San Luis, Arizona, y también allá desde el Valle Mexicali, de Colima, nos dicen, aquí es Colima que rega cocos.
0: ¡Eso! ¿Sí? ¿Qué pasó, Rosalino? ¿Y Micaela, qué pasó?
1: Allí te está escuchando, ahí está. Ahí está sentadita doblando ropa ahí en su cuarto, ahí está doblando ropa. Ahí.
0: ¿Sí?
1: Canción ahí, digo, ah, ok, ahorita te la pongo.
0: Como la Chayo, estaba Chayo sentada con un clavel en la mano. Cuando pasó Rosalino, ya la andaba enamorando. A ver, Rosalino, ¿qué canción le ponemos?
1: A ver, si puedes ponerme ahí la cumbia de mi rancho con Acapulco Tropical.
0: Así se llama, la cumbia de mi rancho.
1: Sí, la cumbia de mi rancho se llama.
0: Ahorita te la busco, ¿eh?
1: Me la pone ahí por hoy. Y un saludo para todos que viven ahí en Santa Fe con la señora Micaela.
0: Muy bien, se les saludó. Ya te extrañábamos, Rosalino.
1: No, pues es que llego bien tarde y me gana el sueño. Como vengo de la diálisis, me gana el sueño y, joder, ya sabrás cómo se la pasa uno con estas cosas ahí.
0: Bueno, pues ánimo, amigo, ánimo, ¿eh?
1: Algún día saldremos bien y te voy a visitar hasta el rancho de allá de Ensenada.
0: Ándale, pues, ahí para invitarte unas almejas, aunque sea ahí a la orilla del mar.
1: Ay, papá, hay los carritos que están ahí en el Mercado Negro, ¿no?
0: Sí, sí, por ahí, a ver qué.
1: Ya está. Cuídate mucho y muchas gracias y buenas noches.
0: Ándale, un abrazo grande, ¿eh? Continuamos, son las 8:21, 8:21 minutos, oiga. Le voy a presentar un tema a cargo de un gran músico tejano, oiga, ¿eh? Escuche nada más.
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0: La participación de Mingo Saldívar y sus tremendísimos cuatro espadas. El sinaloense en esta modalidad de cumbia tejana. A ver si los rebeldes la sacan igual, hombre.
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0: Ándale.

también. Señora Micaela, que está haciendo pozole, está tejiendo también, con el gancho en la mano. Ándele pues, señora.

Ándale, pues, fue la participación, amigos, de Acapulco Tropical, el tema La Cumbia de mi Rancho, 8 de la noche, ya con 27 minutos, 8:27. Le voy a presentar la música de mis amigos de Sonora, oiga. Molina y Quintana, aquí está La Cumbia del Mazo, 8:27. Ándale, pues, y arriba Sonora, que también es México, sí, señor. 8:28 en la que manda la rancherita de Ensenada.

0: con esto nos vamos.
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0: Amigo, a las 8 de la noche, 38, 8:38. Mi querido amigo Don Chuy, bueno, no sé en qué parte me escuche. Creo que vivía ya por la zona de los globos, mi querido amigo Don Chuy. El relojero. Uno de los relojeros con más tradición e historia en Baja California, Don Chuy, oiga. Mi querido amigo Don Chuy, le mando un abrazo grande, un gran joyero, ¿eh?
1: Con la palma hacia arriba, todo el mundo con la palma, venga.
0: 8:38, fíjese que Don Chuy me regaló un reloj muy bonito, oiga. Con una alta estima por lo que significa y por quien me lo regaló, ¿eh? Un reloj de oro, en serio, ¿eh? Y sabe qué, un día, allá en Los Ángeles, me bajé en un Winchell's a comerme unas donas con un café. Me metí a lavarme las manos y se me quedó el reloj ahí en el restaurante. Créame que es de los regalos que más me han podido perder, no por lo que valiera económicamente, sino por la persona que me lo regaló. Por eso me pesa tanto ese reloj que me regaló con tanto cariño y tanto afecto. Mi querido Jesús, un gran relojero. Repito, no tanto el valor económico, no tanto el valor económico, porque pues valía algo de dinero. Más bien bastante dinero. Sino porque fue un regalo con mucho cariño y mucho afecto de un gran amigo que tengo. Me precio de ser su amigo desde hace más de 20 años. ¿Eh? 8:39 y fíjese que Don Chuy, bueno, pues yo tuve el gusto y el honor de conocer, de enlazarlo con su pareja en paz descanse. Y bueno, por mí, por medio del programa que yo conducía, que ahora conduce el profe Roberto Lagunas Brito, que es Corazones Solitarios, cuando yo lo conduje, ahí se conocieron, fíjese. Y lamentablemente, pues la vida es así. Uno nunca sabe los destinos que tenemos marcados. Y pues obviamente una gran amistad nos une. Mi querido amigo Don Chuy, que le gusta mucho bailar, a mi querido y fino amigo. Ahí le va esto a cargo de el de Matamoros, Tamaulipas. El gran, el inmortal, Rigo Tobar y su Costa Azul a las 8:40. Rosa Valencia, cuando tú bailas no deja de sonar mi guitarra.

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1: El turno de Chicoche y la crisis, el tema ¿qué culpa tiene la estaca? Ángel Gabriel, le mando un abrazo grande al más chico de mis hijos, que anda muy lejos de vacaciones. Ándele pues, mijo, escuchando a su papá. A la orilla del mar, ándele pues, mijo.

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0: Continuamos en Calientito y Sabroso. Vamos a ver a quién tengo en la línea telefónica. Y me colgaron. 8:49, 8:49. Ya casi nos vamos, ¿eh? A ver, tengo un audio por aquí. ¿Qué me dice este audio rapidito de GBR?
1: Saludos, gigante, y buenas noches. Aquí los seguimos escuchando en la calle 11 Reforma. Soy Javier, me puedes poner el llovavo. Oye.
0: Claro que sí, de mi querido amigo Monchi. Oye, con los Joao, claro que sí, ¿eh?

0: Vamos a continuar, oiga, déjele presento la música de los Joao, de mi querido amigo, y entrañable amigo Filemón Arcos Suárez Monchi, ex secretario general nacional del Sindicato Nacional de Trabajadores de la Música de la República Mexicana. Hasta hace el año pasado dejó el cargo. Gran amigo, una gran amistad nos une a mi querido Monchi y a un servidor. Déjele presento pues la música, la voz de... Bueno, las voces de los Joao. A las 8:51, oye, aquí le presento a los Joao. Los, ah, que también fue su santo el día de ayer. ¿Sabe que Joao quiere decir Juan en portugués? Déjeme ver a quién tengo por aquí en la línea telefónica. Sí, déjeme ver. Buenas tardes, dígame.
1: ¿Se puede poner el viejo del sombrerón?
0: Sí, claro que sí, ¿para quién le quiere?
1: El Gaby todavía.
0: El Gaby Delgado. Ok, amiga, Gaby. Sale, vale, amigo. Ándale, bye. ¿A dónde vas? ¿A dónde vas? Vámonos con esto.

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1: San Colorín Colorado, el programa de hoy ya ha terminado. Gracias mil a toda la gente que nos acompañó, mi querido Chuy, don Chuy, un abrazo grande. Mi querido amigo el profe Marcos, hombre, le mando un abrazo grande a mi amigo Marcos, el profe Marcos. También de las finísimas personas de las cuales me siento honrado de contar con su finísima amistad, ¿eh? Créame que si usted tiene un amigo en el mundo es millonario, ¿eh? Yo tengo como unos 3 o 4, ¿eh? Imagínese, encontrar uno es difícil, ahora encontrar 4. Bueno, pues yo tengo 4 más o menos, ¿eh? Que se bañen en la playa. Son las 8:56 y es que se cuentan con los dedos de la mano y sobran dedos, ¿verdad? Conocidos, muchos amigos. Uy, uy, uy. En las buenas y en las malas, de subida y de bajada, ahí se demuestra la amistad sincera, ¿eh? Amigos, me voy. Gracias, soy Juan Martínez, el gigante. Gracias por haberme acompañado en una emisión más de Calientito y Sabroso. El día de mañana no vengo ni pasado. Hasta el lunes. Pásela bien, con permiso, me voy con esto que me solicitaron a cargo de la Sonora Dinamita, el viejo del sombrerón. Gracias a mi hijo Omar Martínez, también el locutor que me anda escuchando ahorita. Ángel Gabriel, también mi hijo que anda por allá de vacaciones, escuchándome por las redes a la orilla del mar. Anda pescando, mijo, ándele. 8:57.

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3: Para registrarnos como aspirantes a la coordinación estatal para la defensa de la transformación y la soberanía. Estamos muy contentos de dar un paso más para fortalecer el segundo piso que encabeza nuestra presidenta Claudia Sheinbaum. Muchas gracias al equipo que me acompaña el día de hoy y a las ciudadanas y ciudadanos que nos han respaldado en el estado de Baja California para dar este paso este día de hoy tan importante.
4: El senador con licencia por Baja California, Armando Ayala Robles, acudió este lunes a formalizar su registro en el proceso interno de Morena como aspirante a la coordinación estatal en defensa de la transformación y la soberanía nacional en Baja California. El legislador con licencia estuvo acompañado por más de 500 ciudadanos provenientes de distintos municipios de Baja California, quienes viajaron a la capital del país para expresarle su respaldo. Ayala Robles recordó que esta es la séptima ocasión en la que participa en un proceso interno de Morena, desde su primera aspiración en el año 2015 para la presidencia municipal de Ensenada. Finalmente, destacó que continuará recorriendo los municipios de Baja California para escuchar a la ciudadanía, construir propuestas y seguir defendiendo las causas que dieron origen a la Cuarta Transformación. 66ª Legislatura, Justicia para Todos, Senado de la República.
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1: Para registrarnos como aspirantes a la coordinación estatal para la defensa de la transformación y la soberanía. Estamos muy contentos de dar un paso más para fortalecer el segundo piso que encabeza nuestra presidenta Claudia Sheinbaum. Muchas gracias al equipo que me acompaña el día de hoy y a las ciudadanas y ciudadanos que nos han respaldado en el estado de Baja California para dar este paso este día de hoy tan importante.
2: El senador con licencia por Baja California, Armando Ayala Robles, acudió este lunes a formalizar su registro en el proceso interno de Morena como aspirante a la coordinación estatal en defensa de la transformación y la soberanía nacional en Baja California. El legislador con licencia estuvo acompañado por más de 500 ciudadanos provenientes de distintos municipios de Baja California, quienes viajaron a la capital del país para expresarle su respaldo. Ayala Robles recordó que esta es la séptima ocasión en la que participa en un proceso interno de Morena, desde su primera aspiración en el año 2015 para la presidencia municipal de Ensenada. Finalmente, destacó que continuará recorriendo los municipios de Baja California para escuchar a la ciudadanía, construir propuestas y seguir defendiendo las causas que dieron origen a la Cuarta Transformación. 66ª Legislatura, Justicia para Todos, Senado de la República.
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3: Hola, ¿qué tal? Hola, ¿qué tal? Muy buenos días tengan todos ustedes. Gracias por acompañarnos. Pues ya está todo listo aquí en la cabina del 89.1, La Rancherita, la que manda desde 1941 para llevarles a cabo una emisión más de su programa favorito, La Hora de los Novios, con su amigo y servidor Víctor Mandujano, quien les habla y les saluda con el gusto de siempre. Sean todos ustedes bienvenidos y gracias, infinitas bendiciones para todos. Nos la vamos a pasar bien de aquellas. Hoy viernes de lo mejor de lo mejor. Viernes 26 del 26. Y lo más bueno y lo más mejor, no se dice más mejor, ¿sí sabías?
4: Así es.
3: No se dice más mejor, se dice mucho mejor. Así se oye más mejor. Bueno, le damos la más cordial a Carlita, que no estoy solo. Muchísimas gracias, Carlita. Un excelente día. ¿Cómo estás?
4: Hola, hola, ¿qué tal? Muy buenos días. Yo aquí ando con toda la actitud, ya viernesitos.
3: Viernes, fin de semana, ¿verdad? Para mucha gente ya se acaba, ¿verdad? La semana.
4: Así es, pero para nosotros nunca sabemos, porque a veces, sigue.
3: Sigue y sigue, Maguey. Bueno, el caso es de que es viernes y nos lo vamos a pasar bien de aquellas como debe de ser, a pesar de los pesares, a pesar de que usted tenga algún detallito, ¿no? Mire, tengo un mensaje bien bonito aquí para iniciar. Dice, viernes, hoy toca sonrisa grande, actitud positiva, mente tranquila y corazón agradecido.
4: Así es, siempre ser agradecidos.
3: Muy buenos días para todos. ¿Qué falta? ¿Te sabes el teléfono de cabina, Carlita? Si te lo sabes, dímelo, si no, no.
4: Claro que ya es el
3: 646-178-3979. ¡Eso! ¡Yee! Muy bien, muy bien. ¿Y de pura casualidad te sabes los patrocinadores ya?
4: Por supuesto que sí.
3: ¡Ay, ojeras de tiburón sudado! A ver, dime, a ver. Yo hasta no ver, hasta no oír, no creer.
4: Ah, perfecto. 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
3: ¡Qué barbaridad! Muy
4: muchas
3: bien.
4: Gracias.
3: Gracias a todos ellos patrocinadores oficiales de este programa La Hora de los Novios. Y pues gracias, Carlita, gracias. Excelente tu participación. Y el horario son las 7:14. ¿Qué más falta? No colgar los micrófonos. No, eso no es, eso es un anuncio para nosotros. Favor de no enrollar cable, no tampoco. Ya dije la fecha, ¿verdad?
4: 26 del 26,
3: exactamente. Los patrocinadores ya, el horario ya. Ya, pues ya.
4: Claro que ya es
3: ya. Ya la música.
4: Ya para arrancar.
3: Bueno, vamos a arrancar con algo bien hermoso que le va a dar mucho gusto a Lucelena González si es que está despierta, porque ojalá que tenga la alarma a las 7. Bueno, antes de las 7. Saludos para Lucelena González y su esposo.

0: Hoy nomás, qué hermosísima canción a cargo del señor Juan Gabriel, el Divo de Juárez, que en paz descanse. Nada más, decídete. Es cuestión. Un saludote súper especial para Lucelena González, para Juan Manuel Armienta. Ah, ya lo dije mejor. Yo tengo que entrenar. ¿Sí sabías, Carlita, que la gente que se dedica a esto y que una de las pruebas grandes para ser locutor o los medios de comunicación es practicar mucho trabalenguas?
1: Así es.
0: Qué curioso, ¿verdad?
1: Hablar súper rápido para después, ya cuando uno tiene que hablar fluido, le puede hablar bajito, pero sin trabarse.
0: Exactamente. ¿Verdad? Y es muy difícil, parece fácil, pero es muy difícil. Yo hablaba un poco más calmado antes, más pausado, porque no podía. Perdón. Y yo dije, nunca voy a poder llegar a hablar así rápido, ¿no? Pero me di cuenta que es cuestión de irte acostumbrando y luego ir haciendo frases que tú ya te sabes para estar seguro y decirle lo más rápido que se pueda, cada vez más rápido, y luego llega un momento en que ya fluyes un poquito más.
1: Así es, y conmigo pasa lo contrario. Yo tengo que hablar despacito.
0: Tú te tienes que controlar.
1: Porque yo soy súper rápido.
0: Exactamente, tú tienes que... Es que es natural también a veces así, ¿verdad?
1: Sí.
0: Hay gente que habla muy rápido, hay gente que somos muy, muy calmados, y otros ya se les da así natural, ¿verdad?
1: Así es.
0: En este caso, pues yo sí he batallado un poquito, pero ahí la llevamos. Y la gente está contenta, he recibido el apoyo del público, gracias a Dios. Y eso es lo que me da muchísimo gusto. 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
1: Claro que yes. 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
0: 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Y luego,
1: 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Y pues adentro ya sabemos que tiene un clima que lo adecuan de acuerdo a cómo esté el ambiente.
0: A cómo se vaya sintiendo, ¿verdad?
1: Así es.
0: Bueno, en primer lugar, Carlita, permíteme felicitarte por tu excelente memoria, porque es algo muy bueno. Yo soy muy malo también para eso, pero pues aquí estás tú para ayudarme, ¿verdad?
1: Ay, muchas gracias. Y también te voy a dar el número de teléfono. Porque
0: también te lo sabes.
1: Para que tú también te
0: lo sepas. A ver, deja ver si me acuerdo. 175-0, no.
1: No.
0: Pero sí es 0075, ¿sí? ¿O no? Tampoco.
1: Sí,
0: bueno,
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0: 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Very good. 154-0075. 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
0: Y se la va a pasar bien de aquellas. Su evento va a lucir. 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
1: Así es.
0: ¿Verdad? Hay mucha gente que le gusta el sonido. Y aparte un grupo en vivo, ¿verdad?
1: Así es, y para eso tenemos al Grupo Continental.
0: El Grupo Continental de Ensenada, un grupazazo, ¿eh?
1: Es un grupazazo, tiene música en vivo para tu evento especial, tiene música versátil, tiene cumbias, tiene canciones románticas, porque recordar es volver a vivir, Víctor.
0: Exactamente, así. Y es verdad, ¿eh?
1: Y lo más bonito es de que tienen también música en inglés.
0: Es lo que más te gusta, ¿verdad?
1: Es lo que me gusta, porque normalmente para los salones o así, el vals, casi siempre ya últimamente lo están pidiendo, como que está de moda en inglés los vals.
0: ¿Sí?
1: Sí, los
0: vals. Esa no me la sabía.
1: Para las bodas o para los 15 años, y que haya un grupo que sepa canciones en inglés es un plus, la verdad.
0: Y luego que hagan buen ambiente, ¿verdad? ¿Me das el número telefónico?
1: Claro que yes, es el 646-131-8324. ¿Sabes qué deberías de hacer luego? Hacer como que un pedacito donde se escucha, donde ellos están cantando, como que un spot así pedacito, donde ellos están cantando como una especie de remix para que escuchen cómo...
0: Fíjate, de hecho lo tengo, pero se me perdió. Le voy a decir a mis amigos que me lo reenvíen. Ajá. Porque yo hice un spot, pero haz de cuenta que aquí en la radio, después te voy a platicar ese detalle. Se tiene que, hay un protocolo, ¿verdad? Ajá. Y yo no lo hice como tal, entonces como que se me olvidó. Se me olvidó llevar el contrato, entonces no entró en la pauta. Pero está ya el comercial de hace mucho. Y lo quiero, y qué bueno que me acordaste, lo voy a hacer ya todo. Imagínate, bien, para que esté bonito.
1: Imagínate que el spot tenga de fondo a ellos con alguna canción que se estén aventando. Ajá. O que sea un remix mientras está aventando el spot, estaría súper padre para que los escucharan también, ¿no?
0: Exactamente, bueno, vamos a checarlo, se me hace que son canciones diferentes, cumbias, inglés y todo, pero canciones ya por otros artistas. Ajá. Pero en caso de que ellos tengan, les voy a preguntar, y si tienen algunas canciones grabadas, pues se las voy a pedir para ponerlas. A petición de Carlita.
1: Ya los quiero escuchar.
0: A ver qué día tenemos chance, ¿verdad? De, sí. Les voy a preguntar qué día tiene un evento para colarnos ahí.
1: Sí, tomarles un videito.
0: Uh-huh. Fíjate que ayer me pidieron una canción de Los Caminantes. Me dijeron que cualquiera, pero que una cumbia. ¿La ponemos?
1: Ándale.
0: De una vez, ¿verdad? Esto es Ramita de Matimba. Los chulos, chulos, chulos, chulos, pero requete chulos. Los Caminantes, de San Francisco del Rincón, Guanajuato.

0: Guacha lo que dice aquí, Carla. Dice, desde el Valle de Guadalupe. Desde el Valle de Guadalupe, ajá, quieren escuchar la canción de Feliz Feliz con Banda El Mexicano. ¿Crees Feliz Feliz con Banda El Mexicano en la hora de los novios? También ponemos canciones románticas, obviamente, canciones cumbias, perdón, pero con los grupos románticos, como Los Caminantes tienen cumbias, ajá, como inclusive el Grupo Indio tiene una cumbia, y algunos otros grupos tienen cumbias. En este caso es Mi Banda El Mexicano. Nos saldríamos del género, pero todo depende. Voy a hablar con Carlita a ver qué onda, porque ella tiene buen corazón. Todo depende de ella, ¿eh? Pero acuérdate, Mi Banda El Mexicano, Feliz Feliz.
1: Claro que
0: a ver si la ponemos. Y dice, a ver, ¿qué dice acá? Ah, mira, me mandan fotos. Saludos para el Trivi y el Sasquaz. ¿Sasquaz? O Sasquaz. Bueno, Sasquaz dice ahí.
1: Sasquaz, yo creo.
0: Fieles radioescuchas de la hora de los novios. Ah, muchísimas gracias. Dice Enrigo Tobar, please, la herencia, please. Sí, sí, sí, sí, sí, sí. Como sí, insistiendo. Sí, sí, sí, sí, sí, sí, sí, sí, sí. Como el chollero. Enrigo Tobar con la herencia. Ah, ha de ser el testamento. Es algo parecido. Pero sí, sí, ya me acordé. Ha de ser esa la que quiere decir él. Porque la herencia no la conozco con Rigo Tobar, pero la busco, ¿verdad? Pero es el testamento, yo me imagino. Que es pues prácticamente lo mismo, ¿no?
1: Así.
0: La gente relaciona, ¿verdad? Bien curioso.
1: Sí, como yo también lo familiarizo así, como los tucas que te había dicho. Así. Y eran los tijuas.
0: Los tijuas.
1: Algo así.
0: Sí. Un día le pregunté a una prima, le dije que si dónde andaba mi madre, porque no estaban en la casa cuando llegué, y se me hizo raro. Y le pregunté que si dónde andaban, que si sabía. Y dijo ella, es de Michoacán, donde yo soy también, pero ella vive allá. Yo me vine a los 6 años, me trajeron, digo. Entonces no se me quedó el acento de allá. Y ella dijo, pues en el, fueron que al mercado Tiznao, dijo así. El mercado Tiznao, dije yo, pues ¿dónde será? Y lo tuve que relacionar.
1: Ajá.
0: Y adivina dónde era.
1: ¿Dónde?
0: El mercado negro. Porque tiznado, ajá, le dicen a cuando las ollas tienen tizne,
1: sí,
0: que por la lumbre que tienen abajo o la leña, el humo pues que les llega ahí,
1: así es.
0: Dicen que se llama tizne, ¿verdad? ¿Sí sabían?
1: Sí, es color negro.
0: Color negro, entonces se tizna la olla, ¿verdad? Ajá. En este caso dijo ella que era el mercado tiznado. Pensando, relacionándolo con mercado negro.
1: Familiarizando, así me pasa a mí también, así. Yo familiarizo palabras.
0: No, está bien curioso eso. Y yo tuve que relacionar, dije, ¿qué será? Ah, es el mercado negro, ajá, mercado tiznado. ¿Sabes qué hora son?
1: Las 7:29.
0: 7:29. Es hora de irnos a comer. Y la verdad ni lo tengo preparado. Más triste la película. Ay, Diosito Santo, todo por estar acá con el mercado Tiznao.
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0: Tengo una estrella en el cielo que guía mi camino. Yo tengo un ángel grandioso que cubre mi ser, que seca mis lágrimas y me llena de amor cuando la tristeza invade mi corazón. Me dice que ya está bien, y cuando lloro, llora y sufre también. Quisiera dejar de hacerlo, pero siempre que te recuerdo,

creo que no hice lo correcto o lo suficiente. Lo que sí estoy seguro es que lo poco o mucho que hice, lo hice con mi amor de padre y con todo mi corazón. Con el alma en la mano, te pido tu perdón, hijita mía. Sé que tú me amaste. No sé si más o igual que yo. Desde aquí te bendigo, con el amor infinito de un padre que te seguirá amando y te extraña cada día más. De mi parte, dale las gracias a Dios por el tiempo que te tuve conmigo que Él me regaló. Gracias, mi niña hermosa. Gracias, mi ángel de amor.

Bueno, muchísimas gracias. Gracias por acompañarnos. 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Hoy viernes. Ya huele a fin de semana.

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1: 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Dices que también hay de mole, de bistec ranchero.
0: Exactamente. Oye, qué memoria tiene ese.
1: Ay, qué cosa tan más rica. Tiene aguas bien ricas de sabores. La otra vez probó una Víctor de horchata, si no me equivoco, y yo probé una también de betabel con piña, que están súper ricas.
0: Bien buena, fíjate que esa de, no era de horchata, era de cebada.
1: Ajá.
0: Me dijo de cebada y estaba así como amarillita, se miraba bonito. Ajá. El color, pero no se me antojaba, fíjate, y me la llevé al carro, ¿no?
1: Ajá.
0: Y allá cuando la probé estaba riquísima.
1: Sí, es que
0: y a mí casi no me gusta el agua de cebada.
1: De cebada.
0: Casi no me gusta más la de arroz o la de horchata, no sé si sea lo mismo.
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0: 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Quiero mandar un saludo que me mandaron aquí por el WhatsApp. Ajá. Un saludote súper especial a un gran amigo, un buen amigo, José Manuel Jauregui. Le mando un fuerte abrazo también. Excelente viernes, nos dice. Ya casi llega al trabajo, dice saludos. Muchas gracias y que nos va escuchando en el auto.
1: Saludos, saludos.
0: Saludos, José Manuel Jauregui. Fíjate, pocos amigos tenemos de la secundaria o de la primaria. Tengo un amigo que desde la primaria es mi compa y voy a caminar con él ahorita.
1: ¿En serio?
0: Sí, de verdad. Le mando un saludo al Terrícola Mayor.
1: Ah, el Terrícola Mayor es tu amigo
0: desde la primaria.
1: Ah,
0: desde la primaria. Y tengo amigos de secundaria como él, José Manuel Jauregui. Estaba en la diurna número 2 y yo también estaba con él desde primer año.
1: Ah, mira.
0: ¿Qué sabe, verdad?
1: Sí, qué padre.
0: Y tener el contacto, ¿no? Todavía.
1: Sí.
0: Es algo muy bonito. Bueno, pues muchísimas gracias, saludos y bendiciones, mi amigo José Manuel Jauregui, y a toda tu linda familia también. Un saludote súper especial. Estaba checando si me habían mandado el, ¿cómo se llama? El menú de este, ¿cómo se llama? De McDaniels, pero
1: es
0: no.
1: Es a las 8 de la mañana.
0: Es que nosotros.
1: El horario es de 8 de la mañana.
0: Y son las 7:50. Sí, es cierto. Fíjate, tiene una fiesta de verano la Casa Country. Y hay que hablar de la Casa Country, ahora sí.
1: Claro que ya.
0: Casa Country, a ver, cuéntame algo, por favor.
1: Pues vamos a tener un evento de karaoke, es un concurso de karaoke que se va a poner bueno, buenísimo.
0: ¿Bueno, buenísimo?
1: Y están las inscripciones abiertas.
0: Ok, ¿y qué se ocupa para inscribirse?
1: Pues solamente su nombre, su número de teléfono, las ganas de cantar, toda la actitud.
0: ¿Tengo que ser cantante?
1: No, claro que no, nada más que tengas la pasión, que tengas ahora sí que la enjundia.
0: Ok, o sea, ¿y puede también un cantante?
1: También.
0: ¿Si pertenezco a un grupo y quiero participar?
1: Claro
0: también.
1: Que es.
0: ¿A dónde puedo llamar? Al 646-131-8324.
1: Así es.
0: Ahí llame y ahí se registra, ¿verdad? Y aparte va a haber premios, ¿qué premios hay?
1: Pues
0: el
1: mira,
0: primer lugar, dímelo.
1: El primer lugar.
0: El ganador.
1: Ay, no, casi nada. 10,000 pesotes.
0: Fíjate.
1: Imagínate, por ir a disfrutar.
0: Sí me caerían bien, ¿eh?
1: Ay, claro que sí, nos caerían súper bien. Imagínate, nomás por ir a disfrutar, porque realmente lo que queremos es hacer como que un ambiente se va a poner bueno.
0: Exactamente.
1: La verdad, se va a poner bueno por el ambiente, porque vamos a estar ahí conviviendo súper a gusto. O sea, no nada más es como de que pura concentración, concentración. Eso sí, ser responsables con lo del concurso, pero sobre todo ir a disfrutar. Lo que queremos hacer es ir a disfrutarlos, a conocerlos, a que pasen un rato agradable. Es lo más importante.
0: Eso es lo bonito, ¿verdad?
1: Así es.
0: Bueno, y fíjate que va a ser todos los viernes de julio, menos el día 17, porque ese día, viernes 17, lo tenemos reservado con una fiesta de verano, precisamente ahí con Triunfo Norteño y Ensenada Project, los dos. Ajá. La fiesta más caliente del verano y concurso de baile va a haber, sorpresas y promociones especiales, ambiente 100% familiar, en donde más, en la Casa Country. Es un lugar seguro y agradable. Ahí, ese nomás ese viernes vamos a cambiarlo al día jueves.
1: ¿Y qué tal? A ver, ¿vamos a estar también ese viernes?
0: Pues yo me imagino que sí, si nos invitan. Yo creo que sí, ¿no?
1: Sí.
0: Pues de una vez para ir también. Ajá. Pero acuérdate que el jueves tenemos que ir a lo del karaoke. Y luego el viernes para acá, pues se puede. Si tenemos pila todavía, le damos para allá.
1: Le vamos a dar con todo.
0: 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El día 3 iniciamos, 3 de julio.
1: El 3 de julio.
0: Y ya falta poquito.

0: Bueno, pues ya son las 7:53. ¿Qué te gusta? ¿Ponemos una canción o nos vamos con Tacos Blanca? Tú dime.
1: Ay, Tacos Blanca.
0: De un avestruz.
1: Sí. A ver, ¿qué me puedes decir ahora tú de Tacos Blanca?
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0: 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Y nos vamos con esta super rolotota a cargo del señor Emanuel. El día que puedas.

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5: Bueno, pues llegó la hora de la reflexión. Ponte serio. Fíjense que qué carga tan pesada y dolorosa es sentir que debemos pedir disculpas por amar. Sentir o vivir con el corazón abierto. En una sociedad que idolatra la indiferencia, el desapego y los afectos calculados, ser alguien que se entrega por completo se castiga con la etiqueta de intenso. El verdadero dolor surge cuando te descubres reprimiendo tus palabras, frenando tus abrazos o midiendo tus emociones por el miedo constante a espantar a los demás o a ser considerado demasiado. Es profundamente frustrante tener que disculpar el brillo de tu propia alma ante personas que prefieren habitar la tibieza, obligándote a encogerte para no incomodar su superficialidad. Pedir perdón por vivir con el alma desbordada es una injusticia contra nuestra propia finitud. La crudeza de la realidad es que el tiempo corre sin tregua y nadie nos ha garantizado el mañana. Por eso, guardarse los te quiero, frenar los impulsos sinceros o fingir desinterés es el verdadero desperdicio de la existencia. Quien no sepa qué hacer con tu intensidad, sencillamente no tiene la capacidad de sostener la belleza de un corazón sin filtros. No vinimos a este mundo a amar a medias, ni a pedir permiso por vibrar alto. Abrazar esa entrega absoluta con la certeza de que la vida es un destello fugaz. Es el acto de rebeldía más hermoso y honesto que podemos ofrecerle al tiempo que nos queda. Bueno, muchísimas gracias. Carlita, si tienes algo que decir cortito acerca de esta pequeña reflexión.
3: Pues, ¿qué te digo yo? Tú ya sabes que yo tengo una condición que mis emociones se disparan a los límites. Yo soy una persona con hipersensibilidad y una de las cosas que más disfruto, que más me regocijan, es el desborde del amor. Y de verdad, cuando tengo esa sensación, yo sí me voy, ahora sí que...
5: Como gorda en tobogán.
3: Sí, yo no reprimo esa parte.
5: Y qué bonito, ¿no? Porque eso refleja tal vez también... Ah, por cierto, vamos a hacer una pequeña entrevista para que estén al pendiente en el podcast Víctor Mandujano, el podcast en YouTube próximamente con Carlita para que ustedes, pues, conozcan más, ¿verdad?
3: Así de ella. Es.
5: Y sí es cierto, es tan bonito eso, pero mucha gente lo reprime.
3: Yo no, yo prefiero desbordarlo en el momento que lo siento. Pero lamentablemente, ¿sabes por qué hay personas que lo reprimen? Yo no lo reprimo en el momento, pero si me doy cuenta que la gente confunde mi amor desbordado porque realmente lo estoy sintiendo, a veces la gente lo confunde con necesidad. Como que yo lo estoy haciendo por carencia emocional y como que si tú en ese momento siento que eres mi todo y que disfruto quererte, hay gente que se aprovecha de eso.
5: Exactamente, sí.
3: Y no lo valora y sienten como de que, ay, la traigo vuelta loca. Y si se dan cuenta que al día siguiente de que digo yo, no, ya estoy cachando las que tú estás tomándolo por el lado equivocado. Es que, adiós. Yo ya aprendí a retirarme.
5: A tiempo.
3: A tiempo y disfrutar de que yo estoy viendo que la gente confunde mi forma de querer con carencia emocional. Me retiro. Pero yo sí disfruto que en ese momento disfruté querer a una persona. Eso sí, o sea, yo nunca voy a dejar de ser así. Jamás voy a dejar de querer de esa forma porque no es para esa persona. Yo disfruto querer así,
5: exactamente,
3: desbordadamente.
5: Es como lo que dije el otro día, ¿no? De la metáfora del árbol, que el árbol da sombra sin pensar en que lo merece o no el que está ahí abajo, ¿no?
3: Al final de cuentas, las conductas tenemos que hacerlas por un disfrute hacia con nosotros. Y de verdad, yo disfruto mucho querer a mis seres queridos, pero también sé que tengo que tener un pie en la puerta en hora y momento que sepa que tengo que retirarme, porque no estoy en el lugar correcto, y no me duele tampoco retirarme, de verdad. He aprendido a tantearle el agua a los camotes, que eso es lo que a mí me ha servido, no aferrarme, no ser la aferrada, retirarme, pero haber disfrutado cada instante, con amistades o en alguna relación.
5: Hasta negocios, ¿no?
3: Hasta negocios.
5: Sí, de todo, en todo.
3: Hasta donde tiene que llegar.
5: Exactamente, eso es muy bonito. Y pues esa es la reflexión, ¿no? Que en una sociedad donde como que somos desechables, ¿no?
3: Ajá.
5: Ah, ya este problemita, ya, mándalo a la goma o mándala, ¿verdad? Ajá. Pero hay que aguantar hasta cierto límite para no dejar, ay, suelta y suelta. Es muy famoso eso del suelta, pero no es tan fácil para el que lo está sosteniendo.
3: Ajá.
5: Entonces, entender la otra parte y que la otra persona no lo vea así como que, ah, me dice suelta y suelto, no. O hace esto,
3: no,
5: hace aquello,
3: pero
5: no.
3: Es que,
5: hay que saber uno mismo.
3: Por ejemplo, cuando te retiras después de haber querido mucho y haber dado, eso es como que...
5: Te vas con la conciencia buena.
3: Y la otra persona dice, ay, esa persona era bien linda conmigo. Ay, esa persona hacía esto por mí. Ay, y yo nunca recrimino, o sea, yo jamás vas a escuchar de que es que yo di esto, di el otro, di aquello.
5: Fíjate, yo también tengo eso. Yo siempre he dicho, a mí cuando alguien me dice, oye, esto, digo, mira, a mí la verdad, nadie me debe nada. Nadie.
3: Exactamente.
5: Porque todo lo que hice, poquito o mucho, lo hice con todo mi corazón.
3: Exactamente, porque yo... El dar para mí es disfrutar.
5: Exactamente.
3: Es un placer para mí. Yo no doy esperando nada.
5: Eso.
3: Esa es la diferencia. Por eso yo me voy tranquila, porque digo, yo lo di y yo en ese momento,
5: de corazón,
3: al momento de dar cualquier cosa, o afecto, o algún regalo, algún detalle, lo di porque en ese momento me estaba dando un disfrute a mí, no para darle un disfrute a la persona.
5: Exactamente, ni para quedar bien.
3: Qué egoísta me escucho, ¿verdad?
5: No, pero, sí, ni para quedar bien, ni tampoco por interés de que se devuelva la copa.
3: Así es.
5: Ay, para que me retorne la copa, ya sea él o la vida o Dios. No,
3: así es.
5: No va con ningún interés. Eso es lo más hermoso.
3: Y si te tienes que retirar, te vas con la mochila bien ligerita y con la frente bien erato. Y mira que tengo una frentota bien bonita.
5: Oye, vamos a checar un audio, si me lo permites.
3: Claro que yes.
5: Vamos a checarlo rápido. No sé, es Rachel. Sí sé que es Rachel, pero no sé qué dice. A ver.
6: Hola, buenos días.
5: Muy buenos días.
3: Buenos días.
6: ¿Me podrían complacer, por favor, con la canción El Espejo con Yuri? Con saludos para todos de parte de Rachel.
5: El Espejo. A ver, apúntalo, Carlita, por favor.
3: El Espejo.
5: El Espejo con Yuri. Dice, buenos días, saludos para usted y la muchacha sonriente.
3: Oh, muchas gracias.
5: No es sonriente. Ahí sí se equivocó. Buenos días, saludos para usted y la muchacha sonriente. ¿Me puede poner la canción del grupo Ladrón? Vengo a pedir tu mano.

0: Dice por acá, señor Víctor, buen día, soy el que quiere la reflexión del día de ayer. Saludos y saludos a Carlita. Ah, muchas gracias. La reflexión del día de ayer, ¿te acuerdas?
1: De Canitopia. Ese,
0: ajá, pero ¿no te acuerdas cuál era? ¿Cuál fue la reflexión de ayer? No me acuerdo, híjole. ¿Sabes qué vamos a hacer? Apuntarlas. Así como apuntamos las canciones, hay que apuntarlas, Carlita, por favor, las reflexiones, para que si no la pide alguien que la quiera que la repita o algo, o quiera conocerla, o buscarla o lo que sea, bueno, pues adelante, ¿verdad? Porque yo las saco del Facebook y pues las no son mías y tampoco las tengo grabadas, las digo en vivo. Pero próximamente me están pidiendo que haga un ¿cómo se dice? Yo no sé, tú sabes, un USB, un USB, donde vengan canciones y obviamente las reflexiones, porque tengo un disco, si sabiese.
1: No sabías.
0: Sin ser artista, yo hace muchos años, hace como 20 años lo hice y lo regalaba en los eventos y así. Yo porque me gustaba, siempre tuve la idea de hacer un pequeño intro y luego una canción. Ajá. Intro y canción. Y el intro lo hago yo con mi voz, con un fondo musical. Ajá. Y lo adecuo a lo que diga la canción, ¿verdad?
1: Ah, okay.
0: Así lo manejé y tengo todo un disco completo. Pero ahora como tengo muchas reflexiones, también voy a meter las reflexiones y como en el USB caben muchísimas canciones y todo, entonces ahí vamos a próximamente, si Dios quiere, a meter. Desde hace mucho me están diciendo y yo también he querido hacerlo, pero sale muy caro. Entonces lo que quiero es darlo barato, económico, para poder que lo compren. Entonces necesito buscar memorias económicas, buscar quién vende memorias baratas para yo poderlo dar barato, ¿verdad? Bueno, dice aquí, a ver, reflexión del día de ayer. Ah, muchísimas gracias, gracias, saludos y bendiciones. Víctor, como todas tus reflexiones están muy hermosas. Ah, muchas gracias. Gracias por compartir esta verdad que muchas veces permitimos callar para no sentirnos vulnerables o pensando en cómo nos limitamos por miedo a la intensidad de nuestros semejantes. Gracias por recordarnos la importancia de la entrega sincera. Saludos para usted y Carlita, usted y sus radioescuchas. Con cariño, la profe Leti de San Antonio de las Minas. ¡Ay, qué linda!
1: ¡Ay, hermosa!
0: Se la rifó, ¿eh? Muchísimas gracias, profe Leti, qué linda, una hermosa persona, ¿eh? Después la vas a conocer. Y precisamente nos vamos, son las 8:17, monitos, nos vamos con esta canción. Fíjate, esta habla de esta cobardía. O sea, por no decirlo, ¿no?
1: Ay, no, dígaselo.
0: Está buena, ¿no?
1: Dígaselo.
0: Dígaselo, no importa lo que pase.

Cuando hablas bajito, siento que podrías convencerme de pecar sin culpa. Como si tus palabras supieran el camino exacto hacia los rincones más vulnerables de mi alma. Me miras y todo se me desordena. Los latidos, los pensamientos, las certezas. Tu voz me roza como brisa que no pide permiso y sin embargo se queda. No sé si me hechizas o simplemente nací para perder la razón cuando estás cerca de mí. Hay algo en ti que me desarma sin violencia. Mejor que cualquier poema, me hablas y me pierdo. Te veo y me encuentro. Y cuando callas, también hablas. Porque el silencio contigo no es ausencia, es complicidad. Eres el deseo que se bebe lento, sin prisa, con las manos temblando. La tentación que no quiero evitar. La llovizna y la tormenta, el pecado y el alivio. Si amar así es locura, déjame enloquecerte. Hasta que el mundo no tenga más nombre que el tuyo y yo más religión que tú.

Primero, únicamente se ama cuando se es amado. Después, se ama espontáneamente, pero esperando ser correspondido. Luego, se ama incluso sin ser amado, pero aún con la tendencia de que el amor sea aceptado. Finalmente, se ama de manera pura y simple, sin otro deseo, ni otro gozo, que el de amar.

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Bueno, muchísimas gracias. Gracias por acompañarnos. Un saludote súper, pero súper especial. Dice, buenos días, me pones amada amante con Roberto Carlos. Saludos especiales para Mari Cuevas. Gracias. Hay tacos de adobada. Son las 8:41 monitos. 8:41.

Bueno, muchísimas gracias. Gracias por acompañarnos y gracias principalmente por los recuerdos. Saludos y bendiciones para el Terrícola Mayor, para su mami, ahí en la Revolution. Frío de ausencia. Gali Galeano. 8:45.

Bueno, pues una hermosísima canción del señor Gali Galeano. Y pues, discúlpame. De Vicky Carr. Con esta yo creo que casi nos andamos despidiendo.

0: Híjole, qué feo que te digan eso. Imagínate que te dediquen esa canción. Yo ya no puedo ser tu amiga, ni mucho menos tu amor, nada. Discúlpame. Ay, ay, ay, ay, ay. Pero qué bonito cuando te dedican otra así suave, ¿no? De amor. Pero todo se vale, ¿no? En esta vida.
1: Pero como dicen, solo se odia lo querido.
0: Y sí es cierto, ¿eh? Ya ves que hay una canción que se llama Te odio y te quiero.
1: De,
0: ¿sí la conoces?
1: También hay
0: Te
1: una
0: odio y te quiero.
1: De las más recientes de Odio Marte de Hash. Ay, esas son de las de mis
0: nuevas.
1: Ajá.
0: Y hay, bueno, hay muchas canciones, a pesar de que son de despecho o cosas así, están hermosas. Como esta me encanta. Esta de Vicky Carr, de este, discúlpame, me súper encanta el ritmo, la canción, la letra, la voz, todo me encanta.
1: ¿Sabes a mí cuál es una de las que me gusta? La de Cheque en Blanco.
0: Cheque en Blanco, de Paquita la del Barrio. Bueno, ella la cantó, pero sí. Es una canción viejita, ¿verdad?
1: Ajá.
0: Cheque en Blanco, ¿cómo dice? Como que sí me acuerdo, pero sí está fuerte también, ¿eh?
1: Sí.
0: A ver, cántame un pedacito.
1: Pero qué mal te juzgué.
0: Más triste.
1: Si
0: te gusta la basura, pero mira qué locura, pero para ti está bien. Algo así, ¿no?
1: Pero qué mal calculé.
0: Ay, si te gusta lo corriente, por barato, no sé qué. Híjole. Y ahí le deja un cheque en blanco, ¿no? ¿Para qué? Bueno, muchísimas gracias, gente bonita. Espero que se hayan pasado un ratito agradable escuchando la música de su preferencia, la música del ayer, la música que no pasa de moda. Gracias a todos ustedes. Y gracias por acompañarnos estas 2 horas, de 7 a 9 de la mañana, a la hora de los novios, con su amigo y servidor Víctor Mandujano, quien se despide, y también se despide mi compañera Carlita. Despídete, por favor, de este lindísimo público, Carlita.
1: Muchísimas gracias por habernos sintonizado, por haber estado casi toda la semanita, casi todos fueron constantes insonantes, los que ya sabemos que son los fans número uno. Esperemos que nos sigan sintonizando la siguiente semana, el lunes, de a partir de las 7 de la mañana a 9 de la mañana. Les mando un besote y un abrazote.
0: Muchísimas gracias, saludos y bendiciones para todos. Y pues vamos a despedir también y agradecerle a nuestros patrocinadores. Si me haces el favor, Carlita, de una vez.
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0: Gracias.
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0: Gracias.
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0: Gracias.
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0: Gracias.
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0: Gracias.
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0: Gracias.
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0: Gracias.
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0: Muchísimas gracias a todos y cada uno de ellos. Gracias. Y gracias a ti, Carlita. También muchísimas gracias a la gente que estuvo llamando a través de la línea telefónica. Gracias a la gente que estuvo poniendo WhatsApp, gracias. Y a la gente, pues una disculpa, ¿verdad? A la gente que no le pudimos complacer su canción.
1: Así es.
0: Pero siempre hay un mañana. Ya ves que ahora complacidos de ayer.
1: Así es, se tuvieron que recorrer porque luego el lunes no vinimos para acá y el martes no teníamos línea.
0: Exactamente, entonces se nos juntaron, ¿verdad? Bueno, saludos e infinitas bendiciones para todos. Su amigo y servidor Víctor Mandujano se despide.

Y como todos los días, este programa va dedicado muy especialmente para mi angelito hermoso, mi preciosa Ceci, que se encuentra allá en el cielo. Tu recuerdo es lo más hermoso que tengo, y así pasen muchos años, y aunque la tristeza de vez en cuando me visite, en mi corazón y en mi mente vivirás por siempre.

0: Bien, damas y caballeros, señoras y señores, nosotros aquí nos vamos a despedir. A mí no me resta más que extenderles un cheque por 1,000,000 de gracias. No cheque en blanco. Esperando que lo cambien en el Banco de la Felicidad. ¿Dónde queda ese?
1: En nuestro corazón.
0: Muchísimas gracias, saludos e infinitas bendiciones para todos. Recuerda insistir, resistir, persistir y nunca desistir. Ya son las 8:58. Ya viene mi compa el Panda. Recuerden, después del corte, el show del Panda. Después del corte de las 9 de la mañana. Y pues ya es fin de semana. Ya no venimos mañana. Bueno, mañana yo sí, ¿verdad? De 4 a 6, fiebre del sábado.
1: Así es, de 4 a 6 tú y nosotros ya
0: el lunes.
1: El lunes de 7 de la mañana a 9 de la mañana.
0: Así es de que un excelente fin de semana para todos. Pórtese lo mejor que puedan. Carlita, muchísimas gracias nuevamente.
1: Gracias a ti.

0: siempre sonríe y la fuerza estará contigo. Goodbye. Hasta el lunes, porque Dios así lo quiere.
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Amigos, ¿qué tal? ¿Cómo están, gente? Muy buenos días, ya llegué. Ahora es viernes, gente. Viernes. A ver, déjame. ¿Y si es viernes ahora? Déjame checar, a ver. Vamos a ver qué es. No, sí, ahora es viernes. Amigos, bueno, pues bienvenidos, gracias. Por aquí estamos, amigos, Rufo Panda Guerrero, el más greñudo desde Ensenada, Baja California. Les saludo y bueno, los invito para que me acompañen marcando la línea telefónica. Y bueno, pues recuerden que si quieres algún saludo, quieres saludar con placer a algún cuate por ahí que le haya solicitado una cancioncita. ¡Ay, caramba! ¿Qué cree? Bueno, pues para eso estoy aquí, amigos. Para eso estoy aquí. Así que bueno, ya lo sabes, 646-178-79-178-3979. Ando bien distraído, compadre. Todavía me quedé acá medio adormilado, no se crea, compadre. Bueno, pues tenemos para todos nuestros buenos amigos también que nos acompañan siempre, donde de una vez rápidamente allá para el tremendo León. ¿Sí? Bueno, te mando un saludito, amigo. Muchas gracias. Gracias por acompañarme. Tenemos por ahí también a Álvaro y su esposa Enedina. Muchas gracias, señor Álvaro. ¿Dónde nos acompañan? ¿Qué colonia? Dígame, ¿qué colonia, compa? Dígame, ¿qué colonia?

Ándele pues, gracias, gracias. Ahora sí ya regresamos, amigos, son las 9 de la mañana, únicamente con 10 minutos. Nuestros buenos amigos, caluditos allá para el señor Esteban, gracias al Antonio de las Finas. Para mi compa y buen amigo, el tremendo Víctor Mandujano, también para Carlita, órale, saluditos. Saluditos, amigos, gracias. Vamos a iniciar y presenta la primera melodía, cómo no, compadre, ¿qué cree? Nuestros amigos de Pedrosa Zapaterías, y aquí está su canción. ¡Ay, compadre! ¡Ay, ay, ay! ¡Que no se apague la lumbre! ¡Los invasores de Nuevo León! ¡Saludos para mi compa Víctor!

Ahí nomás, amigos, escuchamos esta bonita canción, pues, Los Invasores de Nuevo León. Amigos, ya son las 12:13, 14 ya minutos aquí en su estación de radio, La Rancherita de Ensenada. Ponga bien a tiempo su reloj, mi amigo, por favor, que no se le haga tarde. Fíjese, eso es un hábito muy malo para muchísima gente, para un gran porcentaje de gente. Es un porcentaje muy elevado. No seas tú uno de ellos. Y si lo eres, bueno, pues hay que tratar de cambiar ese hábito, ¿sale? Ándale pues, llegue temprano. Son las 9:14. Yo me voy rapidito con la siguiente canción, amigos. Quiero saludar a mi buen amigo, el tremendo Gaby Delgado, también por ahí. Gracias, que nos pide una rolita. Y ahorita le vamos a complacer antes de irnos al corte. Oigan, quiero agradecer a toda la gente, de veras, el día de ayer el Pelícano estuvo, ay, Diosito Santo. Y cuando llegué todavía tarde, 4:00 p.m, y cachito todavía, ¡ah, órale! Pues muchas gracias, amigos, gracias a todos los que el día de ayer, y bueno, en otras ocasiones, ¿verdad?, han visitado al Pelícano a probar sus ricos taquitos de pescado, la promoción 3 por $75, todos los jueves, los que no han ido, vayan. Ah, oiga, quiero agradecer también, varias personas fueron allá a comer y fueron por su credencial del club Amigos del Panda. Algunos antes de que yo llegara, pues no había. Cuando yo ya llegué, bueno, pues ya alcancé a entregarles las credenciales a los que ahí estaban comiendo. Muchas gracias, Gracias. Hubo personas que fueron únicamente por la credencial. También muchas gracias, gracias. Regresaban después. Ándele pues. Gracias, amigos. 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Recuerda, con ellas participas para los regalos, ¿eh? Ah, bueno, con eso que dice, suena bonito, cómo no, con todo gusto, amigo. Aquí tenemos la siguiente complacencia para nuestros buenos cuates, especialmente para mi buen amigo, el tremendo Gaby Delgado. Vámonos, vámonos, gente, vámonos despertándonos. Vámonos, vamos, súbele, mijo, súbele.

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오빤 강남 스타일. 강남 스타일. 에이, qué relajo se carga, gente. Ay, caramba, tenemos rasulitos, saluditos, rasulitos. ¿Qué pasó? ¿Quién es rasulitos? Quise decirte rápido los nombres y ¿qué crees? No se pudo. Espérale, pues, saludito para Raulito. Compadre. ¿Qué pasó, Raulito? ¿No te gusta mejor el nombre de Rasulito? Te mando un saludito, compadre. ¿Cómo no? Por ahí le ponemos su canción. Gracias, ¿eh? Una canción allá de los 60. Dice, órale, Olivia Newton-John. Órale, ahorita le vamos a escoger alguna rolita, compadre. Saludito, pues, para Jonathan. Mi compa Jonathan, ya por la colonia Hidalgo, por ahí nos acompaña. Dice, una canción, por favor, compadre. Caminos de Michoacán es la canción que nos está solicitando. Claro que sí, aquí se la vamos a poner con Lalo Mora, ¿eh? 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Ya presenta la siguiente complacencia, aquí está. ¡Ay, ay, ay! Ya el show del panda es otro mundo, ya. Ya no parece el show del panda, a ver, aquí complaciéndole, gente. ¡Échele!

ahí nomás, compadrito. Órale, pues, Lalo Lomora, compadre. Ya son las 9:27. Saludo, pues, para... vámonos al WhatsApp, amigos, porque ya saqué algunos, pero dice, hola, buenos días, bandita. Pues, ayer fuimos a los tacos de pescado. Dice, no había ninguna credencial. Por favor, guárdame una. También fue Reyes, ¿qué tal? Entonces, ¿quién me está hablando? A ver, y me pone una canción, dice, por favor.

0: mi juventud a los 40 años, órale, para saludar a todos mis amigos y amigas y su esposa, y ha de ser a mi esposa, la suertuda de mi vida, y dice, y muchas gracias, que estén bien, cuídense mucho, Lidia López, mi amiga Lidia López, saludito Lidia. Mira, y ahora que iba a tener el gusto de conocer a Lidia, a lo mejor ya la conozco, ¿verdad? Pero pues no la, todavía, ¿no? No la identifico bien en mi mente. Te mando un saludito, Lidia. Claro que sí, le ponemos su canción en un ratito. Ya la tenemos por aquí anotada, más no programada, pero ahorita le vamos a poner su canción. Vamos a atender, vamos a ver. Mi amigo Saulo Hernández, saluditos. Dice, ¿qué haces en ese horario? Oye, aquí estamos, compadre. También de una a dos siguen los Tigres del Norte. Te mando un saludito. Más trabajo, puro hacer dinero. Primeramente, fíjate que sí. Gracias a Dios, sí, hay que aprovechar. Porque acuérdense que yo en febrero me voy. Que no les caiga de sorpresa. Ahí les digo poco a poco porque no quiero lágrimas, no quiero llantos. Si alguna o dos personas me extrañan cuando ya no esté aquí, pues qué bueno, ¿verdad? Pero ahí les voy diciendo poco a poco, suavecito, muy seguidito. Para que, para si alguien por ahí se va a sentir triste, para que le vaya bajando un poquito, para que no se ponga triste. En febrero yo me voy. Bien, amigos, continuamos con más música. Su amigo Lufo Panda Guerrero, el más greñudo. Un placer estar con todos ustedes disfrutando de esos momentos maravillosos en esta su estación de radio La Rancherita, que me ha dado mucho desde que era AM. Y bueno, pues me voy rápidamente con una canción. Saludo para el señor Ostoya, gracias allá, para Carmina, Lidia, también para el señor Suárez. ¿Dónde me escucha? ¿Quién sabe? No me pusieron. ¿Qué pasó, mi gente? ¿Qué pasó? Pónganme, ¿de qué colonia, compadre? ¿Sale? Ándale pues, amigos, somos listos. 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
1: Para poder llegar.

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son las 9:35, ya con 36 monitos. Ahí saludito para mi compa y buen amigo Saulo Hernández, cómo no, allá en el rancho El Tractor, allá en Piedras Gordas. Ey, compadre, sí la atiné ahí en Piedras Gordas, ¿ah, compadre? Ándale, pues, saluditos a mis amigos, pues, a todos los rederos allá, pues, del Sausal de Rodríguez. Saluditos, compadre. Tenemos saluditos aquí, déjame ver cómo anda la pichada por acá, compadre. A ver, dice, hola, muy buenos días, pandita. Pues, ese ya, nuestra amiga Lidia López, ay, me pidió una canción, ¿verdad? Vamos a ver cuál canción. Ah, sí, Mi Juventud a los 40. Que ya la tenemos lista, tu cancioncita. O ya la puse, ay, Chihuahua, ya ni sé, a ver.

A ver, asistente, dígame. ¿Ya puse la canción esa? Dígame la verdad, dígame la verdad. Bueno, pues al parecer no. Bueno, pues entonces vamos a complacerle, claro que sí. Ya son las 9 de la mañana con 37 minutos, amigos. Ah, bueno, con eso que dice pues mi juventud a los 40 con Miguel y Miguel. A Lidia López. Saludo para Richard, Juanita de la Cruz. Para todos ustedes, amigos, allá en el Pelícano. Saludo para la suertuda de mi vida. Y a ustedes también. Me enamoré.

0: Ahí nomás, amigos, escuchamos esta bonita canción, pues, mi juventud a los 40, caramba, qué barbaridad. ¡Qué chulada, gente! ¡Qué chulada! A ver, vámonos al WhatsApp, amigos, vamos a tener al WhatsApp de una vez. Pandita, buenos días, lo felicito por su programa, órale, muchísimas gracias, así como a todos los de la rancherita. Que tengan un excelente día ustedes, su familia y sus radioescuchas. Con mucho cariño, la profe Leti desde San Antonio de las Minas. Ándele pues, profe, muchísimas gracias, gracias. Buenos días, pandita hermoso, chulo, precioso, encantador, divino. ¡Gato, todo eso! ¿Me puedes complacer ya, mi amiga Elba Victoria, de seguro? Una canción, Dueña de mi Vida, dice, con Explosión Norteña. Saludos para Mari Guzmán, para Lidia López, Beto, Juanita de la Cruz, de parte de su amiguita, la güerita de la Colonia 89, Elba Victoria. Te mando un fuerte abrazo, pandita, ándele pues, hermoso. Uy, préstame tus ojos. No, pero es la, fíjate que no está muy, muy, ¿cómo te diré? Muy equivocada. Elba Victoria en cuanto a todo eso que me dice, ¿eh? La verdad, no está muy equivocada. Yo nací, bueno, nací feo, pero como fueron pasando los años, me fui quedando carita y como desde los 35, yo creo, y ahora soy pura cara. ¡Pura cara! Así que, pues sí, soy pura cara. Muchas gracias, Elvia, muchas gracias, ¿eh? Bien, entonces, amigos, tenemos, me voy a ir a un corte rapidito, fíjese, para aprovechar. Hoy me voy a ir más rapidito al corte, me voy a adelantar unos minutitos porque tengo muchas canciones solicitadas y pues de una vez, en vez de guau, guau, guau, wiri, wiri, ¿qué pasó? ¿Qué tal? ¿Cómo están? Me voy a un corte y regreso.
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Ay, caramba, caramba. Órale, pues, amigo. Bueno, tenemos saluditos, saluditos rápidamente, cómo no, porque ya se nos acaba el tiempo. Saludo para Orlando Castro y toda su familia nos acompaña, pues, allá en la colonia Popo, allá en la Popular 2. Ándale, pues, por ahí ya tengo lista su cancioncita para que bailen. Y bueno, pues, tenemos cumpleañero el día de hoy también, en un ratito más. Ahorita ya me agarraron acá en la complacencia. El día de hoy tenemos cumpleañero. Déjame ver dónde anda. Aquí está la hoja. Saludo para la señora Arcelia, allá por la Diamante, ya nos acompaña con toda su bonita familia. Bueno, pues el día de hoy, ¿qué cree? Está cumpliendo años su hijo, Chihuahua, hombre. Su hijo, segundito, está trabajando, ni modo, le tocó chambear. Una persona responsable. Me imagino en la tarde, ya tarde, lo van a llevar a Chicken King para que deleite el rico pollo asado al carbón hoy en su cumpleaños. 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Y aprovechando, bueno, pues pida su credencial del Club Amigos del Panda. Todos los cumpleañeros, en registrados y no registrados, bueno, pues vamos a hacer una dinámica sencilla. Anote el teléfono de aquí. Cuando yo esté, mándeme su nombre completo, únicamente el nombre de la colonia y también únicamente día y mes de su cumpleaños, y le vamos a otorgar su credencial. Para que sigan participando todos, les vamos a dar su número de credencial y en cuanto usted pueda, pase por ella a recogerla aquí a la estación de radio. Ya va a estar lista, ¿sale? Ándele, pues, nos vamos ahí con la siguiente canción, amigos. 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Bien, Clotilde, un chiste. Ay, Clotilde, estoy tan atorado con toda la chamba. Te voy a platicar un chiste a todos ustedes, ¿sí? ¿Cómo no? Total, una canción menos. Al último nos ajustamos. Jaimito le dice a su mamá, mamá, mamá, cuando los testigos de Jehová se mueren, ¿se van al cielo? Sí, mijito, claro que también se van al cielo. Bueno. Y oye, mamá, ¿y Dios le abre la puerta o se esconde como nosotros?

Bueno, escuchamos esa bonita canción, amigos complacidos, qué bárbaro. Y bueno, pues tenemos cumpleañero, híjole, qué barbaridad. No, en serio, de veras, esto es de panda loco. Está bárbaro, están bien pesados aquí en la mañana, me cae toda la gente, de veras, ¿eh? Definitivamente, si los sábados en 3 horas no alcanzamos a complacerle a la gente, vaya, aquí menos, compadre. Ok, vamos, saluditos para nuestros buenos amigos. A ver, déjame ver cómo se llama, a ver cómo se llama, rapidito. A ver.

0: Tenemos un cumpleañero, tenemos a nuestro cumpleañero del día de hoy, amigos.
1: Muchas felicidades.
0: Y sí, muchas felicidades, aunque sea rapidito, compadre.
1: Por el camino, por donde quiera que vayas.
0: ¿Dónde anda mi buen cumpleañero? Pues, segundito, está trabajando de parte de su madrecita Arcelia, deseándole felicidades allá. Ella nos escucha en La Diamante, toda la familia. Familia Avi.

Bueno, pues muchísimas felicidades, amigo. Hoy y siempre que Dios te bendiga también de parte de un amigo y un servidor, compadre. Para todos ustedes, así es que bueno. Pues gracias, amigos. Tenemos otra rol. Tenemos un montón de canciones que te hacen falta, gente. Pero bueno, pues aquí está esta una vez más. Otra canción. El baile de la toallita, compadre. ¿Quién me pidió la toallita? Ahí está, compadre. Un pedacito aunque sea, ¿eh? Un pedacito. El tiempo no alcanza, ¿eh? Están bien bravos aquí en la mañana, ¿eh? Yo pensé que nomás los sábados.

0: ¡Ye, compadrito! ¡Saludos para mi tocayo allá en el Sausal de Rodríguez! Órale, y para todos ustedes, amigos que me acompañan, gracias, dentro y fuera del bello puerto de Ensenada. Bueno, pues que tengan un día excelente, amigos. Nos encontraremos, si Dios quiere, el día de mañana, sábado, los invito. De 12 a 3 de la tarde, tenemos 3 horas para cotorrear la mañana sábado. Estará toda la bola de animales que me acompañan en el show del panda y yo. Amigos, gracias, un abrazo, cuídense mucho. Dueña de mi vida, para todos ustedes, amigos, mil disculpas, de veras, imposible complacerle a todos. Así, aunque sea, gracias. ¡Hasta mañana!
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0: Creo que hubiera cerrado al revés, ¿verdad? Está más calmadita antes, pero bueno, ni modo, ya que. Saludo para la suertuda de mi vida, para toda la dinastía Guerrero allá en la Independencia. Y a todos en cualquier parte del mundo que me acompañe.

0: ya estuvo bueno de tanto cotorreo. 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
10: Para registrarnos como aspirantes a la coordinación estatal para la defensa de la transformación y la soberanía. Estamos muy contentos de dar un paso más para fortalecer el segundo piso que encabeza nuestra presidenta Claudia Sheinbaum. Muchas gracias al equipo que me acompaña el día de hoy y a las ciudadanas y ciudadanos que nos han respaldado en el estado de Baja California para dar este paso este día de hoy tan importante.
11: El senador con licencia por Baja California, Armando Ayala Robles, acudió este lunes a formalizar su registro en el proceso interno de Morena como aspirante a la coordinación estatal en defensa de la transformación y la soberanía nacional en Baja California. El legislador con licencia estuvo acompañado por más de 500 ciudadanos provenientes de distintos municipios de Baja California, quienes viajaron a la capital del país para expresarle su respaldo. Ayala Robles recordó que esta es la séptima ocasión en la que participa en un proceso interno de Morena, desde su primera aspiración en el año 2015 para la presidencia municipal de Ensenada. Finalmente, destacó que continuará recorriendo los municipios de Baja California para escuchar a la ciudadanía, construir propuestas y seguir defendiendo las causas que dieron origen a la Cuarta Transformación. 66ª Legislatura, Justicia para Todos, Senado de la República.
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0: 10:06. Muy buenos días. Buenos días a todo el auditorio de La Rancherita 89.1 FM, la que manda desde 1941. En este viernes 26 de junio del 2026, les saluda Cindy Olivas con muchísimo gusto. En este su bazar del aire desde este momento y hasta las 11:30 de la mañana. Ya saben que los viernes yo pelo gallo temprano. Entonces ahorita, pues como no está el señor Villalbazo, el programa va a terminar a las 11:30. Entonces hay que meterle velocidad a esto. Ya sabes, si usted está buscando vender algo, comprar algo, rentar, intercambiar, regalar, donar, es el momento de que se comunique al 646-178-3979 para que todos le escuchen, todos estén enterados. Vamos a ver a quién tenemos ya por aquí en la línea. Bazar del Aire, buenos días.
1: Muy buenos días, señorita. ¿Cómo dice que se llama? Ya se me olvidó de la emoción.
0: No se sabe ni mi nombre. Me llamo Cindy.
1: Cindy. Así es. Oye, ¿qué pasó? Es que ayer andaba en Tijuana y Mexicali. ¿Y el señor Villalbazo qué? ¿Ya se jubiló o qué?
0: No, se ausentó unos días.
1: ¿O anda emocionado porque ganó México?
0: No, señor, ya tenía programada una salida.
1: Bueno, como quiera que sea, me da gusto saludarla. Y ya se me olvidó lo que le iba a ofrecer. Gusto saludarla, perdóneme.
0: Gracias, igualmente, bye bye. Así como el señor, comuníquese usted, 646-178-3979. Aquí estamos esperando su llamada. Recuerde, hoy nos vamos a las 11:30 de la mañana. Mientras tanto, voy a iniciar, miren, con este mensaje importante de que se están solicitando albañiles y ayudantes para obra de construcción. Todos los interesados pueden llevar su solicitud de empleo ya completita, llenadita bien correctamente, a las oficinas ubicadas en calle E, número 951, en el fraccionamiento California, en un horario de 9 de la mañana a 2:30 de la tarde. Si usted está buscando trabajo como albañil o ayudante, es el momento indicado para que acuda con su solicitud elaborada. Vamos a responder esta llamada. Bazar del Aire, buenos días.
2: Sí, señorita.
0: Dígame.
2: Quisiera poner en venta 4 paquetes de pañales de talla grande en 500 pesos, están a mitad de precio.
0: Ok, 500 pesos.
2: Ajá.
0: ¿A qué número le pueden llamar?
2: 646.
0: Ajá.
2: 173.
0: ¿Sí?
2: 5681.
0: 5681, perfecto.
2: Muchas gracias, señorita.
0: Gracias. Bye. A usted, buen día. Bye. Continuamos en el Bazar del Aire, 10:09. Nos llegan cartas aquí al buzón ubicado en la entrada de las oficinas en calle Ryerson y Séptima. En un momentito les vamos a dar lectura. Vamos a ver quién se comunica con nosotros. Bazar del Aire, buenos días. Bueno. Bueno, bueno. Nada. Vamos a dar tiempo de que alguien más se comunique. Vamos a ver, dice por aquí. Hola, señor Villalbazo, ¿me puede anunciar que busco trabajo en la limpieza de casa u oficinas? Departamentos, patios, tengo cartas de recomendación. Puedo trabajar 2 días a la semana, lunes y jueves. Se pueden comunicar al 646-194-5636 y también nos pide una canción a cargo del señor Villalbazo. Claro que sí, antes de irme vamos a poner una canción de Villalbazo. Bazar del Aire, buenos días.
3: Muy buenos días. Mire, si podría anunciar que estoy vendiendo unas lonas. Su medida son de 3.60 metros de ancho por 4.80 de largo.
0: Okay.
3: Las personas interesadas, si se pueden comunicar, las estoy vendiendo en 380. Y las personas interesadas, si se pueden comunicar al 646-102-8882.
0: 102-8882, ¿correcto?
3: Ajá. Muy bien. Muchas gracias.
0: Gracias a usted, buen día.
3: Igualmente.
0: Hasta luego. Nos dicen por aquí en otra cartita, señor locutor, busco quien compre chatarra. Quien compre chatarra en la colonia Indeco 3. Persona acudir, quiero vender varias cosas. Ok. No tengo teléfono, dice. Así que, pues es en la Indeco 3. Muy bien. Vamos a ver, tenemos otra llamada por acá. Bazar del Aire, buenos días.
4: Buenos días, señorita.
0: Diga.
4: Tiene el favor de darme el número de teléfono de la señora que se anunció que quiere limpiar casa.
0: Claro que sí. El número es el
4: 646-194-56-36. Oiga, no sería tan amable darme el otro que ayer se anunció una señora también que quiere limpiar casa que se llama Berta.
0: Berta, a ver,
4: como
0: déjeme.
4: Como las 11, no alcancé a apuntar bien, me parece que termina con 1347.
0: A ver, déjeme checar aquí rapidito.
4: Por favor, seré tan amable.
0: Ok, aquí está Berta. ¿Es el 646?
4: Sí.
0: ¿139?
4: Oh, 139.
0: Ajá, 1347.
4: 1347,
0: correcto.
4: Ok, muchas gracias.
0: Gracias a usted. Buen día, adiós. Hasta luego. 10:12 en el Bazar del Aire. Gracias por sus llamadas. Gracias por el apoyo a este programa todos los días, todas las mañanitas, bien presentes. Bazar del Aire, buenos días.
3: Buenos días.
0: ¿Diga?
3: Le llamo para decirle a ver si me hace favor de anunciarme una bolsa de ropa.
0: Ajá.
3: So, es el número 646-132-3228, por favor.
0: Perfecto, muy bien, ya lo anotamos y ya la escucharon.
3: Muchas gracias.
0: Gracias a usted.
3: Buen día.
0: Buen día, hasta luego. 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Vamos a leer mensajes que nos están llegando aquí al 646-178-3979 por medio de WhatsApp. Nos dicen, buenos días Cindy, vendo una bolsa de ropa para mujer. Comunicarse al celular 646-241-2396. Gracias y bendiciones para ti. Muchísimas gracias. Igualmente, bendiciones para todos ustedes. Voy a saludar también, ya sabe que si usted está buscando hacerse de algún terreno o alguna casa, tiene que comunicarse con la número uno en bienes y raíces, la señora Carmen Figueroa, que nos tiene varias ofertas muy buenas, ¿eh? Así que espéreme tantito, ahorita se las voy a platicar porque tengo una llamada. Bazar del Aire, buenos días.
1: Mire, señorita Asciende, ya me acordé, hay un señor que anda vendiendo unos pavos reales.
0: Ajá.
1: Oh, ¿no tiene el número, por favor, del teléfono?
0: A ver.
1: Ayer salió, me dijeron.
0: No, ayer no, fue antier. El número es el 646.
1: Sí.
0: 154.
1: 154.
0: 20.
1: 85. Muy amable, gracias.
0: De nada, hasta luego. Le comentaba acerca de la señora Carmen Figueroa que nos tiene un desarrollo llamado Desarrollo Corona a pie del nuevo libramiento. Hay terrenos de 300 metros cuadrados, su costo es de 650 mil pesos. Se da solamente el 10% de enganche y el resto es para pagarse en 7 años. Los terrenos en esquina son de 750 mil pesos, también se maneja el 10% de enganche. Lo pueden apartar con 10 mil pesos y puede pagar su enganche, fíjese, hasta en un mes y medio. Los terrenos están totalmente planos, tienen servicio cerca y son muy atractivos. También si usted está buscando una casa, pues bueno, hay una casita que está en venta, que está cercana al centro de gobierno, como a unas 4 cuadras. Tiene toda su documentación en regla. Lo único que nos comenta por acá la señora Carmen Figueroa es que No está muy buena la casa. Lo que vale mucho y lo que vale mucho, mucho la pena es el terreno. Así que, bueno, su costo es de 2,100,000 pesos. No se aceptan créditos Infonavit porque no pasa para crédito. Pero bueno, ahí está esta oferta de un muy buen terreno con una casa. Si usted está interesado, comuníquese al 646-127-2345, 646-127-2345 con Carmen Figueroa. Me voy a un corte y regreso rapidito, son las 10 de la mañana con 16 minutos. 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
0: Diez de la mañana, 22 minutos, estamos de regreso en el Bazar del Aire, tenemos una llamada, buenos días.
14: Buenos días.
0: Diga.
14: Ah, La Rancherita, que tengo una minita de gas en venta.
0: Muy bien.
14: Al número de teléfono 646-468-5409.
0: Perfecto, ¿quiere dar el precio o ya que le llamen?
14: No, ya que me llamen.
0: Excelente, muy bien, muchas gracias.
14: Muchísimas gracias, que tenga buen día.
0: Igualmente, gracias.
14: Gracias.
0: Bye. 10:22 minutos, seguimos esperando sus llamadas, sus mensajes al 646-178-3979. 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Vamos a leer otro mensaje por aquí. Nos dicen, muy buenos días, hágame el favor de anunciar que se hacen trabajos de plomería y electricidad. Comunicarse al celular 646-111-9254. 646-111-9254 para trabajos de plomería y electricidad. Ayer nos llegó por aquí una cartita donde nos dicen que están vendiendo una traila de 10 metros por 3 metros. Es color blanco con capacidad de 3 toneladas, año 2019. Su precio es de 60 mil. ¿Serán pesos? Yo creo que sí, va, no puede costar 60 mil dólares. Dice 60 mil o se aceptan ofrecimientos. Comunicarse al teléfono 686-606-5493, 686-606-5493. Ahí está la venta de esta traila. 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Seguimos con la lectura de mensajes. Estoy esperando sus llamadas, oigan. Comuníquense conmigo, 646-178-3979. El Bazar del Aire es para ustedes. Vamos a leer este mensajito que nos dice: vendo dos puertas para baño, una para entrada principal, dos ventiladores de techo, una taza completa, 16 tarimas de 2.4 de largo por 1.03 de ancho. Rento terreno en la colonia San Rafael y hago todo lo relacionado a la construcción. Para todo esto se puede comunicar al 646-128-1859, 646-128-1859. Le recuerdo que si usted está buscando trabajo como albañil o ayudante de albañil, están solicitando personal para obra de construcción. Albañiles y ayudantes para obra de construcción. Interesados pueden llevar su solicitud de empleo ya llenada a las oficinas ubicadas en calle E, número 951, en el fraccionamiento California, en un horario de 9 de la mañana a 2:30 de la tarde. Si usted se pregunta, ¿dónde está el fraccionamiento California? Bueno, ubíquelo en Por Delante y México. Por Delante y México, por ahí está. Y la oficina está ubicada en la calle E, número 951. Ahí están esperándole con su solicitud elaborada. Si usted es albañil o ayudante de albañil. Vamos a responder esta llamada, Bazar del Aire. Buenos días.
15: Señorita Cindy, muy buenos días.
0: Muy buenos días, dígame.
15: Mire, para que me haga favor de anunciar que todavía tengo los pavos reales a la venta.
0: Ok.
15: Son hembras y machos, ya de 4 años. Ahorita ya tumbaron la pluma. De hecho, también vendo la pluma. Y coquenas de 1 mes a 15 días y de 15 días de nacidas.
0: Ok.
15: Y una puerquita también. Al teléfono 646-154-2085.
0: ¿Por qué área las tiene?
15: Estoy acá por lado de Maneadero, carretera La Agujadora.
0: Maneadero, ok.
15: Gracias.
0: Gracias a usted, bonito día.
15: Igualmente.
0: Gracias, bye bye. 10 de la mañana con 27 minutos, casi 28 minutos. Aproveche el tiempo porque en unos minutitos nos vamos al corte. Bazar del Aire, buenos días.
16: Buenos días.
0: Dígame.
16: Disculpe.
0: Sí.
16: Sigo buscando trabajo, señorita. Me urge trabajar. Tengo carta de recomendación de limpieza de casa o cuidado de niños, oficina, lo que sea. 2 días por semana.

0: o tres.
1: Ok, ahí tiene su radio bien fuerte, ¿verdad? ¿Qué número es?
0: Al 646.
1: Ajá.
0: 139-66-11.
1: 139-66-11.
0: Sí, señorita.
1: Muy bien, pues mucha suerte, que le llamen pronto.
0: Sí, muchas gracias, que tenga buen día.
1: Gracias, igualmente.
0: Gracias, hasta luego.
1: Bye. 10 de la mañana, 28 minutos, 10:28, estamos a nada de irnos al siguiente corte, el tiempo se va volando y recuerde que hoy tendremos media hora menos de programa, así que a darnos prisa. Va a ser del aire, buenos días.
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3: Muy buenos días.
1: Diga.
3: Mira, llamo porque quiero vender un compresor de aire de 40 galones, es de banda, corriente 110, funciona perfectamente el automático. Lo doy en 4,800 pesos, pues lo puedo cambiar por una motoneta de similar precio, ¿no?
1: Ajá.
3: Y tengo una Geotracker 2001, es una camionetita como el RAV4 de la Toyota. La estoy dando en 18,500 y puedo aceptar ya sea una moto de carretera o un carro estándar y una feria. Es cuestión de ver qué ofrecen, ¿no?
1: Uh-huh.
3: Yo la doy en 18,500 la camionetita, es americana con título. Y ofrezco mi oficio de herrero, hago desde protecciones de boiler hasta terrazas para que la casa se vea más amplia. Al celular 646-143-6379.
1: Perfecto. Muy bien.
3: Gracias, muy amable.
1: Gracias, bonito día.
3: Hasta luego.
1: Hasta luego. 10 de la mañana, 29 minutos, casi 30. 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Me voy a ir un corte y regreso rapidito, son las 10 de la mañana con 31 minutos en el Bazar del Aire. No se vayan.
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1: La gobernadora Marina del Pilar Ávila Olmeda fortaleció la colaboración con el gobierno de México para impulsar el cuidado de los recursos naturales de Baja California mediante la firma de un convenio para la coordinación en materia forestal con la Secretaría de Medio Ambiente y Recursos Naturales y la Comisión Nacional Forestal.
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1: Como parte de las acciones para fortalecer la infraestructura educativa, el 15 Ayuntamiento de Los Cabos, a través de la Dirección General de Desarrollo Social, llevó a cabo la integración y toma de protesta de los comités de participación social, que darán seguimiento a la construcción de techumbres en 5 planteles educativos de Cabo San Lucas.
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1: Un nuevo reto llega para el deporte mexicano en el Campeonato Panamericano de Atletismo en Medellín, Colombia, donde nuestro país asiste con un total de 34 exponentes para disputar pruebas de pista y campo. Del 26 al 28 de junio, México es parte de esta justa que reúne a más de 400 atletas en 50 pruebas programadas. Para RCE Noticias, Carla López.
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4: De la mañana, 38 minutos, 10:38, regresamos al Bazar del Aire, 646-178-3979 sonando. Vamos a ver a quién tenemos en la línea. Bazar del Aire, buenos días.
5: Muy buenos días, Cindy.
4: Dígame.
5: Mire, sí puedo anunciar que estoy vendiendo una caja con 4 paquetes de pañales de adultos.

0: Es de pañal de adulto de calzón, no es de los otros, es para dama. Es XL, son 14 pañales por paquete, son 56 por todos, son americanos. Las personas interesadas, comunicarse al 646-102-8882.
1: Excelente, muchas gracias.
0: Muchas gracias.
1: Bonito día. 10:39, 10:39. 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Vamos a darle lectura a los mensajes que siguen llegando al WhatsApp. Vamos a ver qué nos dicen por aquí. Dice, buenos días, hago todo tipo de trabajos de plomería en general y arreglo refrigeradores y lavadoras digitales. Todo trabajo escaladito y garantizado. Comunicarse al 646-345-7054, 646-345-7054. Vamos a responder la siguiente llamada. Vas a dar del aire, buenos días.
2: Muy buenos días. El señor que vende pañales, por favor, ahorita acaba de hablar.
1: 646.
2: Sí.
1: 102.
2: 102.
1: 88.
2: 88.
1: 82.
2: 82. Oiga, ¿qué va a haber béisbol ahora?
1: Sí, señor.
2: Oh, muy amable, gracias.
1: De nada. 10:41, continuamos en el Bazar del Aire. Vamos a ver qué nos dicen por acá. Hay otro mensajito. 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Tenemos una llamada, Bazar del Aire, buenos días. Bueno, nadie. Bueno, vamos a colgar entonces. Vamos a seguir por acá con los mensajitos que nos llegan al WhatsApp. A ver, ahí está una llamadita. Vamos a responder. Bazar del Aire, buenos días.
3: Buenos días, señorita Cindy.
1: Hola, buenos días. Dígame.
3: Llamo para anunciar que voy a tener una venta de garage o de banqueta. Ajá. Aquí en Valle Verde. Voy a tener artículos varios, algunos muebles, ropa, calzado, variedad de artículos, desde 20 pesos la pieza.
1: Okay.
3: Quien esté interesado y quiera venir, pueden marcarme al 646-161-5946. Será a partir de las 12 del día.
1: ¿Cuándo será?
3: Hoy, a partir de las 12.
1: Ah, perfecto. Bueno, entonces que le llamen y usted les da la ubicación exacta, ¿verdad?
3: Así es.
1: Repita el número, por favor.
3: 646-161-5946.
1: Excelente. Muchas gracias.
3: Gracias a usted. Bonito día.
1: Bonito día. Bye. 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Y volvemos con más de su Bazar del Aire. Recuerde, hoy nos vamos a las 11:30, así que llame ya.
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0: Ya estamos de regreso en el Bazar del Aire, 10 de la mañana, 51 minutos. Tenemos una llamada a Bazar del Aire. Buenos días.
1: Sí, muy buenos días.
0: Dígame.
1: Muchas gracias porque he pasado mi anuncio, y hay por mensajes que he pasado mi anuncio, y sí, ha salido poquito trabajo, muchas gracias a su programa, todo muy agradecido.
0: Ay, qué bueno, nos da mucho gusto.
1: La verdad, estoy muy, muy agradecido, no sé cómo pagarle, porque sí me ha salido varios trabajos ahí, y la verdad, pues estoy muy agradecido con la radio, y gracias a la radio, pues ahí sale el pan de cada día que come mi familia.
0: Ah, mire, pues la forma en que nos puede agradecer es seguir llamando, seguir anunciándose y pues recomendarle a otras personas que también se anuncien aquí.
1: Sí, muchísimas gracias. ¿Puedo poner el anuncio?
0: Claro que sí, adelante.
1: Sí, mira, hago todo trabajo de plomería, todo lo que es instalaciones hidráulicas, sanitarias, manejo todo tipo de tubos, manejo toda la tubería de cobre, tubos de plásticos, todo lo que es instalaciones hidráulicas y sanitarias y todo lo que es de línea de gas.
0: Ok.
1: Y también instalaciones de calentadores solares. Sí, y también arreglo lo que es refrigeradores domésticos y comerciales y lavadoras. Que me den la confianza a las personas, que me den la confianza. Yo la verdad soy muy honesto y muy sincero.
0: Muy bien.
1: Que me marquen al 646-345-7054.
0: Perfecto, allí ya lo escucharon entonces, y pues muchas gracias por comunicarse y gracias por recomendarnos.
1: Sí, bendiciones.
0: Igualmente, gracias, bonito día. 10 de la mañana, 53 minutos, ahí está, mire, confíe en el Bazar del Aire, aquí estamos para ayudarle. Y ustedes nos ayudan también a hacer el programa diariamente. 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Y si usted está buscando trabajo, aquí están solicitando albañiles y ayudantes para obra de construcción. Albañiles y ayudantes de albañil para obra de construcción. Si usted está interesado, si está buscando chambita, bueno, aquí hay. Acuda a las oficinas, ya con su solicitud de empleo llena, a las oficinas en calle E, número 951, en el fraccionamiento California, en un horario de 9 de la mañana a 2:30 de la tarde. Si usted busca trabajo como albañil o ayudante para obra de construcción, pues bueno, ahí está este trabajo. Lleve su solicitud elaborada y, pues bueno, ahí le estarán atendiendo. Vamos a leer otro mensaje que nos llega al WhatsApp. Nos dicen, buenos días, por favor anúnciame que vendo una Nissan Pathfinder importada por aduana en 122 mil pesos, muy buenas condiciones. Es la de lujo, dice, tiene buena suspensión, cámara de reversa, encendido a distancia, no debe placas, nada de ruidos. También está vendiendo unos tenis Nike para hombre medida 11 americano. Son rojos con blanco, son nuevos, su precio es de 1,500 pesos. Se puede comunicar al 646-132-2099, 646-132-2099. Bazar del Aire, buenos días.
2: Buenos días, señorita Cinti.
0: Dígame.
2: ¿Me puedes dar el número de la señora que vende la traila, por favor?
0: Claro que sí, el número es el 686.
2: 686.
0: 606
2: 606
0: 54
2: 54
0: 93.
2: 93. Ok, muchas gracias.
0: Gracias a usted, bonito día.
2: Okay. Bye.
0: Bye. Ahí está, si usted se le pasó algún número, comuníquese, aquí lo buscamos y se lo damos con muchísimo gusto. Vamos a responder otra llamada, Bazar del Aire, buenos días. Bueno. Bueno. Nada. Vamos a ver quién más anda por aquí. 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Vamos a responder una llamada, Bazar del Aire. Buenos días.
3: Señorita, buenos días.
0: Hola, para
3: poner un anuncio.
0: Adelante.
3: Vendo una traila, tiene papeles, tiene baño, tiene lavamanos, tiene estufa, tiene microondas, refrigerador, tiene aire acondicionado, frío y caliente, tiene su salita chiquita, tiene cama individual, tiene su jalón, tiene dos minas de gas. Lo estoy dando en 70,000 pesos.
0: 70,000.
3: 70 mil pesos. Interesados, comentar que este comunicarse al 646-245-0545.
0: Perfecto. Muy bien.
3: Gracias, muy amable.
0: Gracias, bonito día.
3: Gracias.
0: 10:58. 10:58. Siga utilizando este espacio. Es suyo, el Bazar del Aire lo hace usted. Muchísimas gracias. Y gracias también a todos los patrocinadores que confían en La Rancherita y en el Bazar del Aire. Hola, buenos días.
4: Señorita, buenos días.
0: Dígame.
4: Yo quiero ver a ver si entre sus radioescuchas. Buenos días.
0: A ver, es que me está escuchando doble, yo creo. ¿Le puede bajar al radio o nos Alex, escuchamos nomás cállate. En el teléfono?
4: Sí. Quiero ver a ver si entre sus radioescuchas hay alguien que venda una minita de gas a buen precio.
0: Ok.
4: Ajá, y luego tengo patas de chiva para quitar clavos de las sabinas.
0: Ok.
4: Son como unas palas, ajá, de fierro, nuevas en su caja en 200 pesos. Al 646-119-3226.
0: Perfecto.
4: 646-119-3226.
0: Muy bien, señora, ya la escucharon.
4: Muy amable.
0: Gracias, bonito día. Son las 10:59, oigan, ya casi nos vamos al siguiente corte, pero no nos vamos sin antes recomendarle que este fin de semana se consientan, que vayan con Doña Juve a que les haga un pedicure. ¿Qué les parecería? 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Así que llámele ya. Bazar del Aire, buenos días.
5: Buenos días, hija. ¿No se encuentra el señor Díaz? ¿Vas a ver?
0: No, señora.
5: Ah, soy la de la planta, mija.
0: Ah, muy bien. Ah.
5: Sí, para anunciar que pues tengo mis plantitas en venta, tengo mucho de estos duraznos, mucha ruda, mucha albahaca, mucho de cola de caballo, tengo diferentes plantas.
0: Ok.
5: Y tengo orégano orejón y tengo tierra. Para ver si las personas que les interese, pues me pueden marcar al 646 211-2724.
0: Perfecto.
5: Y tengo también 5 gallos en venta, los estoy dando en 150, son, no son de pelea, son cruzados, pero están muy bonitos.
0: Ah, muy bien.
5: Para las personas que también me pueden comunicar el mismo teléfono, al 646-211-2724.
0: De acuerdo, ya la escucharon y ya tenemos por aquí el dato.
5: Ah, ok, mija, mucho gusto, hoy me saludaba y al base, cuídate mucho.
0: Claro, gracias. Que sí, muchas gracias, cuídese.
5: Ándale,
0: bye. Bye. 11:01, es momento de irnos al corte, pero vamos a responder esta última llamada rapidito. Última llamada rapidito antes de irnos al corte, Bazar del Aire, buenos días.
6: Ah, sí, buenos días.
0: Diga.
6: Ah, disculpe, hablo solo para anunciar un comedor que tengo a la venta.
0: Ajá.
6: Es cuadrado, es 47x47 cuadrado. Lo tengo en 1,500 pesos. A quien le interese, me puede marcar al 116-6803, por favor.
0: 646-116-6803. Excelente, muchas gracias.
6: Muchas gracias, hasta
0: luego. Bonito día, bye. Es el momento de irnos al corte, son las 11:02. Nos vamos a las 11:30, oigan, así que regresamos ya con casi casi lo último del Bazar del Aire. Volvemos.
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1: 11:08, 11:08, tenemos una llamada, Bazar del Aire, buenos días. Bueno.
2: Sí, bueno.
1: Diga.
2: Habla la señora Berta, ando buscando empleo en casa, quedarse a dormir o entrar por salida, o 3 días por semana.
1: Muy bien, ¿a qué número le pueden llamar, señora Berta?
2: Al 646-139-1347.
1: 139-1347.
2: Uh-huh.
1: Perfecto.
2: Ok, muchas gracias.
1: Gracias, bonito día.
2: Igualmente, bye.
1: Bye. Continuamos en el Bazar del Aire, comuníquese, recuerde que hoy nos vamos a las 11:30 de la mañana, no se espere a lo último, para que no se queden sin escucharle. Bazar del Aire, buenos días.
3: Bueno.
1: Diga.
3: Buenos días.
1: Buenos días. Dígame.
3: Saludos. Oiga, Cindy, permítame seguir anunciando la base para la cama, para una cama queen.
1: Ajá.
3: Muy buenas condiciones, es de segunda, es usada, pero no es nueva.
1: Okay.
3: Pero está más o menos usable, está bien. ¿Verdad? Le voy a poner el teléfono 646-161-5946 y ya vendí la escalera, gracias.
1: Ah, perfecto, muy bien.
3: Gracias, rápido se vendió.
1: Excelente, nos da gusto.
3: Es para la base de la cama nada más, del tamaño queen. Pero mayores informes al 646-161-5946.
1: Muy bien.
3: Se puede mandar foto.
1: Excelente, muchísimas gracias.
3: Gracias, buen día, Cindy.
1: Bonito día, bye.
3: Bye.
1: 11:09, 11:09 en el Bazar del Aire. Vamos a leer un mensajito por aquí rápido. Dice, favor de anunciar la venta de 3 bolsas de ropa para niño y niña pequeña de 7 a 9 años. Ropa para dama talla M. Se vende una podadora de pasto de gasolina sin bolsa. Está en buenas condiciones. Además, se vende vestido de novia de verano color blanco talla 12. Muy bonito. 4 pantalones de hombre nuevos, diferentes tallas. Informes al 646-102-06-75, 646-102-06-75. Muchas gracias y buen día. Bazar del Aire, buenos días.
4: Sí, muy buenos días, Cindy.
1: Dígame.
4: Mira, molestándote aquí para seguir anunciando la pequeña venta de verás que tenemos. Hay ropa nueva, mucha pantalones de mujer, de niña, de todo un poco. Estamos aquí más o menos yendo para los encinos, luego nos van a identificar. Y pues también sigo teniendo a la venta lo que es un amplificador para carro, ese está nuevo. Tiene funciones lo que es para bajo, para voz, trae el modo Bridget, está en su caja nuevecito. Y una bocina de 18 pulgadas, esa es para sonido de casa, o para un conjunto que toque en eventos. Es la pura bocina, no tengo el cajón, pero tengo manera de calarla. Para la venta o de garaje, pueden llamar al celular 646-341-1356.
1: 341-13.
4: Ajá, 56.
1: 56, muy bien. Gracias.
4: Gracias, que tenga buen día.
1: Bonito día, bye. Si usted está buscando trabajo... Si usted busca trabajo, es albañil o ayudante de albañil, ¿le sabe a esto de la construcción? Bueno, están solicitando albañiles y ayudantes para una obra de construcción. Todos los que estén interesados pueden llevar su solicitud elaborada, ya bien llenadita con todos sus datos, a las oficinas ubicadas en calle E, número 951, en el fraccionamiento California. 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Así que ahí hay oportunidad de empleo, no la desaproveche. No la desaproveche porque luego escasean las oportunidades de trabajo y allá anda uno bien apurado. Vamos a leer por acá otro mensajito. Nos dice, vendo una licuadora marca Healthmaster trabajando al 100. Puedo mandar fotos, comunicarse al celular 646 608-73-85-646-108-73-85. Respondemos la llamada, Bazar del Aire. Buenos días.
5: Buenos días, señorita. Mire, si hablo para anunciar que vendo un mueble de los que van debajo de la tele, también tengo una alacena y un mueble para cocina blancos. Puedo mandar fotos. También para ofrecer mis servicios de limpieza de casa. Y también, por favor, a ver si alguien encontró una credencial de lector a nombre de Mario Reyes Guzmán. Se dará gratificación. Informes en el 646-208-7701.
1: Perfecto, señora. Ya la escucharon y ya lo anotamos. Muchas gracias. Hasta pronto. 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Bazar del Aire, buenos días.
6: Buenos días.
1: Diga.
6: Mire, para anunciar que tengo a la venta un tinaco de 1,100 litros, una sopladora de gasolina y un juego de lavadora y secadora marca Kenmore.
1: Muy bien. ¿A qué número le pueden llamar?
6: Al 646-179-9006.
1: Perfecto, muy bien. Ya le escucharon y ya lo tenemos aquí anotado.
6: Gracias.
1: Gracias, bonito día. 11 con 15 minutos, ¿qué creen? 11 con 15 es el momento de irnos al corte, pero no nos vamos sin antes saludar a nuestros amigos de Productos La Morenita, preferidos desde 1962 con chicharrones de puerco, chorizo, longaniza, machaca, patitas en vinagre, quesos y más. 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Vámonos al corte y volvemos, son las 11 con 16. Regresamos al último bloque del Bazar del Aire.
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4: Once de la mañana con 21 minutos. Continuamos en el Bazar del Aire. Tenemos a alguien en la línea. Buenos días.
5: Sí, buenos días.
4: Diga.
5: Señorita, estoy vendiendo el juego de baño de 3 piezas, de taza, lavabo y botiquín, y una estufa de 4 parrillas con mueble abajo. Interesados, llamar al 646-341-3732. Que pasen buen día.
4: Igualmente, bye. Muchas gracias. Bye. 11 con 21 minutos, 11 con 21. Estamos ya en la recta final porque recuerden que hoy me voy temprano. Bazar del Aire, buenos días.
6: Buenos días.
4: Diga.
6: Vendo una traila amueblada grande. No, aquí lo tengo aquí abajo en mi casa porque tengo otro terreno que hoy al día, pero está allá afuera la traila.
4: Ajá.
6: Está amueblada. La vendo en 60,000 pesos todo. Se puede jalar y todo. Tiene cocina, 2 camitas. Y closet.
4: Muy bien, señor. ¿A qué número le pueden llamar?
6: 178-72-172-3802.
4: A ver, vamos de nuevo. 646.
6: 178-72-02 o al celular. ¿Cuál se lo ve a ti?
7: 646-288-5152.
4: Perfecto, muchas gracias.
6: Gracias a usted.
4: Buen día, hasta luego. 23 minutos después de las 11 de la mañana continuamos en el Bazar del Aire. Recuerde que nos vamos rapidito ya en unos cuantos minutos y le recomiendo que si usted está necesitando más potencia para su obra, le marque a Rodolfo. 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Bazar del Aire, buenos días.
8: Buenos días, Inés.
4: Dígame.
8: Mira, soy la que estoy vendiendo la litera de 3 semanas, casi un mes vendiéndola. Es la litera de cama, la pimonela abajo y arriba es individual. Trae su barandalito para poner en la parte de arriba. Y ese puro, la pura armazón de la cama, no trae colchones.
4: Ok.
8: Pero es de puro metal macizo. Y la estoy dando en 700 pesos. La tengo aquí en este número del 646-146-3293.
4: Perfecto.
8: Aquí en 89 la tengo.
4: Muy bien, ya le escucharon.
8: Muchísimas gracias y
4: gracias.
8: Muchas bendiciones.
4: Hasta luego, igualmente.
8: Hasta luego.
4: Bye, bye. 24 minutos después de las 11 de la mañana, nos llegó por aquí un mensajito, dice, se renta departamento, sala, cocina, comedor, cuarto de lavar, baño y una habitación ubicado en la zona centro. Además está vendiendo reja de 8 metros y reja de ventana de 220 metros. Formica color beige para cocina, todo en buenas condiciones. Comunicarse al teléfono 341-140-0871, 341-140-0871. Bazar del Aire, buenos días. Bueno, ¿nadie? Bueno, no quisieron hablar. Dice por acá, a ver, vamos a leer otro mensaje que nos dice. Buen día, sigue en venta selladora para plástico o celofán. Interesados, llamar al 646-119-1034, 646-119-1034. Bonito día y buen fin de semana. Bazar del Aire, buenos días. Bueno, ¿a alguien se le está marcando su teléfono o nada más están marcando y no se animan a hablar? Bazar del Aire, buenos días.
7: Buenos días.
4: Diga.
7: Sí, para anunciar que se está vendiendo un Pica en buenas condiciones, un Pica 2000.
4: Ajá.
7: Este, de 6 cilindros, es un Ranger. Ajá. Esto, hablar, por favor, al número 646-193-7403. 193-7403.
4: Perfecto, gracias, bonito día.
7: Adiós.
4: Bye. Son las 11:26, 11:26. Ay, qué largos mensajes, qué bárbaros. Me hacen leer mucho. Dice por acá, Bazar del Aire, buenos días.
9: Buenos días.
4: Diga.
9: Mira, acaban de anunciar que una estufa de 4 quemadores. Me gustaría el teléfono, no lo apunté.
4: A ver, déjeme ubicarlo por aquí. Un momentito. Ay. Bájele poquito a su radio, señor, o aléjese del radio para que no se oiga este ruidito. Es que sabe que estoy viendo que el último número se me hace que lo tengo mal. Ok, aquí está el número. 646.
9: Sí.
4: 341.
9: 341.
4: 37.
9: 37.
4: 32.
9: Muchas gracias, es muy amable.
4: De nada, bonito día. Gracias. Bye.
9: Bye, bye.
4: 11:27, ya casi nos vamos, oigan, ya casi nos vamos, me tengo que ir corriendo, hoy es día de ir a visitar el Florido Abarrotes y Carnes, hoy vamos a andar ahí en la zona de los Encinos. Bazar del Aire, buenos días.
10: Buenos días, señorita.
4: Diga.
10: Aquí para anunciar, está una planta de luz.
4: ¿Sí?
10: No hay segundos, la máquina está nueva. Mi número de teléfono es 646-240-3304.
4: Muy bien.
10: Gracias,
4: gracias, buen día. 11:28. 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Bazar del Aire, buenos días.
11: Sí, buenos días. Mire, anuncio que tengo una parrilla de 2 pies por 2 pies para con todo el quemador y tengo también un zinc para restaurante, es de 2 ollas, es de lo ancho o lo grande, lo largo, como quieran llamarle, de 7 pies, es de 7 pies de grande. Uh-huh. Y las tinas son hondas para restaurante. Si alguien se interesa. También tengo 2 cajas de clavos para pistola, de esos de carrillera para pistola de aire. Si alguien se interesa, a favor de llamarme aquí en el 646 137-6656.
4: 137-6656.
11: 56, sí, muchas gracias.
4: Gracias a usted, buen día. 11:30, oigan, ya casi me tengo que ir, pero no me puedo ir sin recordarles que se están solicitando albañiles y ayudantes para obra de construcción. Si usted está buscando trabajo, no batalle, vaya ahí directamente, lleve su solicitud de empleo ya lista, llenadita, a las oficinas ubicadas en calle E, número 951, en el fraccionamiento California, horario de 9 de la mañana a 2:30 de la tarde. Vaya, pregunte, lleve su solicitud. Ahí hay trabajo para albañiles y ayudantes. Así que ahí está esta opción de trabajo. Y bueno, vamos a ver. 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Saludos. Última llamadita. Ay, no hubo llamada y yo ya me voy a ir, no sin antes recomendarle que si va a tener pachangona o nada más por comer delicioso, vaya a la carnicería Lizárraga, ahí en la zona de los globos. 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Y yo ya me despido, oigan, muchísimas gracias por haberme acompañado en este viernesito de Bazar del Aire. Hoy me tengo que ausentar un poquito antes. Tengo el permiso y la bendición del señor Villalbazo, para irme ahorita. Así que pues les agradezco muchísimo que hayan estado conmigo. Que tengan un excelente fin de semana. Cuídense mucho. Que todos los que estuvieron solicitando trabajo les llamen, les ofrezcan un trabajito. Que todo lo que tenga que vender se les venda. Y pues les prometo que el lunes hacemos programita completo desde las 10 de la mañana hasta las 12 del mediodía. Cuídense mucho. Hasta la próxima. ¿Y qué creen? ¿Qué creen? Pues ahorita me voy a ir al corte, pero regresando les voy a poner la cancioncita del señor Villalbazo, ¿sale? Cuídense mucho, bonito fin de semana y nos escuchamos al ratito, ¿eh? Recuérdense que hoy me voy al Florido, muy atentos a las promociones.
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0: Con el objetivo de fortalecer el funcionamiento de sus plataformas digitales y brindar un mejor servicio a la ciudadanía, el gobierno de Ensenada realizará trabajos de actualización tecnológica en la plataforma Ventanilla Ensenada.
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0: La selección mexicana que competirá en el Campeonato Mundial Juvenil de Escalada 2026 realiza la última parte de su preparación rumbo a la justa que se llevará a cabo en Arco, Italia, del 18 al 25 de julio. El equipo está integrado por 18 deportistas menores de 19 años, quienes competirán en las modalidades de ruta y bloque. Para RCE Noticias, Carla López.
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4: Para registrarnos como aspirantes a la coordinación estatal para la defensa de la transformación y la soberanía. Estamos muy contentos de dar un paso más para fortalecer el segundo piso que encabeza nuestra presidenta Claudia Sheinbaum. Muchas gracias al equipo que me acompaña el día de hoy y a las ciudadanas y ciudadanos que nos han respaldado en el estado de Baja California para dar este paso este día de hoy tan importante.
5: El senador con licencia por Baja California, Armando Ayala Robles, acudió este lunes a formalizar su registro en el proceso interno de Morena como aspirante a la coordinación estatal en defensa de la transformación y la soberanía nacional en Baja California. El legislador con licencia estuvo acompañado por más de 500 ciudadanos provenientes de distintos municipios de Baja California, quienes viajaron a la capital del país para expresarle su respaldo. Ayala Robles recordó que esta es la séptima ocasión en la que participa en un proceso interno de Morena, desde su primera aspiración en el año 2015 para la presidencia municipal de Ensenada. Finalmente, destacó que continuará recorriendo los municipios de Baja California para escuchar a la ciudadanía, construir propuestas y seguir defendiendo las causas que dieron origen a la Cuarta Transformación. 66ª Legislatura, Justicia para Todos, Senado de la República.
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1: Amigos, muy buenas tardes. Qué gustazo saludarlos a todos ustedes aquí a través de la Rancherita 89.1 FM. Gracias por los aplausos, ¿eh? Gracias por los aplausos a mi producción, que son aplausos de grabados, pues gracias. Se agradece. Se agradece de todas maneras. Vientos, qué buena onda. Oye, pues qué gustazo estar con ustedes en este ya viernes. Oiga, viernes. Viernes en medio de toda una gran fiesta mundial, ¿verdad? De en todo el mundo, quiero decir, ¿verdad? Y más con nuestra selección, más con nuestra selección mexicana en este fútbol, vientos. Pues el martes juega otra vez, ¿verdad? Todavía no sé contra quién va a jugar. Si alguien sabe contra quién va a jugar México, que me diga, porfa. Ándele, porfa, no sean malitos. Estaba un poco ocupado, no he podido checar, pero ahí nos dicen, porfa, vientos. 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Ah, ok, ya entendí, ok. 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Bueno, vamos a arrancar rapidísimamente con canciones que ya tenemos por acá programada. ¿Qué les parece? Ahí está nuestro teléfono en cabina para que te comuniques con nosotros. Nuestras WhatsApp también es el mismo número, 646-178-3979. Y arrancamos con esto. ¡Cuaco! Ahí está esta canción que te gusta bailar, venga. Hoy nomás... Es la de Marco Antonio Solís, ¿verdad? Tenemos enlaces también, con mucho gusto vamos a estar recibiendo la voz de Cindy por acá en la Rancherita 89.1. Con esta canción saludamos con mucho gusto a mis amigos del grupo musical Free Sounds. Ah, ¿verdad? Buen Víctor López, a todos un abrazo fuertísimo. Vientos. Allá en Valle de Guadalupe, saludos también el vivero, por supuesto. Escuchando a la Rancherita 89.1, arrancamos.

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3: Ahí quedó, señores, y nos vamos con música rápidamente acá en la Rancherita 89.1 FM, algo que nos están pidiendo y con mucho gusto vamos para bailarla todos juntos. Allá Teresita también, allá en Maniadero. Oigan nomás. Ahí está la chiquilla cariñosa.

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2: Vamos con esta canción. Venga con Pedro Fernández. Oiga, 12:19. Y ahorita vamos a complacer con mucho gusto. Por acá nos están pidiendo, gracias por comunicarse con nosotros. Acá nos piden la cadenita. El buen Gaby, mi compa Delgado, saludos enormes. También a toda la gente bonita ahí en la Colonia Popular, escuchando la Rancherita 89.1 FM. Allá también en Valle Verde, ya. Qué sabroso se pone también los fines de semana por ahí en Valle Verde, ¿eh? Sabrosísimo que se pone, vientos y más, pues con la música, la Rancherita 89.1. Ahí está, a mi buen amigo Charlie también, saludos enormes al buen Carlos, ¿eh? Excelente. Ahí está, pues. Teléfono en cabina 646-178-3979, mismo número WhatsApp para que te comuniques con nosotros. Vientos. Es el señorón, ahora es Pedro. Antes era Pedrito, dijo, ya crece, ya soy Pedro, no soy Pedrito Fernández. Vientos. Si te...

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3: Nos vamos con esta canción, con Placencia, con muchísimo gusto, Libros Tontos con Grupo Branco. Y la tenemos completamente en vivo. En un concierto en vivo de Los Señorones de Broncos, ya participando hijos y papás también en este grupo, en esta agrupación. Excelente. Vamos a escucharla, pues, aquí en La Rancherita 89.1 FM. Si tú quieres una canción, puedes solicitarla, al teléfono en cabina 646-178-3979. Mismo número WhatsApp, ¿ok? Te esperamos, La Rancherita 89.1.

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1: Estudiantes del Centro de Estudios Tecnológicos del Mar de Ensenada visitaron las instalaciones de la cooperativa JAPMET, productora de tilapia en el municipio de Tecate, con el acompañamiento de personal de la Secretaría de Pesca y Acuacultura, encabezada por Alma Rosa García Juárez. El objetivo de esta visita de práctica fue fomentar entre las y los jóvenes el interés por el conocimiento y la aplicación de tecnología acuícola, una actividad estratégica para la producción de alimentos, la innovación productiva y el desarrollo profesional de las nuevas generaciones.
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1: Un aparatoso accidente vehicular se registró la mañana de ayer jueves sobre el bulevar Lázaro Cárdenas en dirección hacia Otay, a la altura del puente a desnivel, luego de que un tráiler presuntamente se quedara sin frenos, provocando una carambola en la que se vieron involucrados alrededor de 20 vehículos.
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1: Dominante y espectacular, así fue la actuación de México en el inicio del Campeonato Panamericano de Tiro con Arco Tlaxcala 2026, donde se consiguieron las 12 plazas posibles a los Juegos Panamericanos Lima 2027.
2: Para RCE Noticias, Carla López.
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2: Ahí va esa canción que nos pidieron con mucho gusto, mi estimado Gaby, por supuesto, para que la bailen, ¿eh? Vientos. Ahorita vamos con los demás complacencias. Ahí va, pues, vientos con esta, la caderita.

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0: ¡Griten si están divertidos! ¡Griten! ¡Ah! ¡Un grito! No me hacen caso, ay no. 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
3: Y nos vamos pues con eso, señores. Aquí viene La Brisa y Luis R. Conríquez con esta canción que se llama La del Besito. Hola, pues bien, 12 del día con 43 minutos. Estás escuchando La Rancherita 89.1 FM. Bien, tú.

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4: Vamos con esta complacencia, amigos. Amigos, una canción que nos acaban de pedir también, por supuesto. Aquí está el saludo para, dice Danny, buenas, que la canción de Jenny Rivera. A María del Carmen, ahí está, pues vientos.

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0: Ya de regreso, compañeros. 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
3: Sale bien todos, por acá enviamos saludos con mucho gusto acá en la rancherita 89.1 FM para Carmen, Vientos María del Carmen, también a toda la gente bonita trabajadora por allá. También el saludo para el buen Matías, Matías, que el lunes es último día como estudiante de primaria y ya se nos va el campeón a la secundaria. Vientos Matías, también a buen Mike, Vientos, vamos con la

Amigos, con esto me despido y gracias, pase laborito. Es Grupo Prestigio, hoy la vi pasar. 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Gracias al Mesón y a INUE por el patrocinio. A usted también por su sintonía, gracias. Los dejo con Grupo Prestigio, hoy la vi pasar. Hasta el lunes, pase laborito, su amigo Dani Boy.

0: hoy hemos llegado al final del programa, pero te esperamos mañana con más diversión con el Danny Boy en punto de las 12 del mediodía, aquí por La Rancherita 89.1 FM, patrocinado por
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tienes la siguiente canción. 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
2: Con un meeting en el National Mall, Washington, que incluyó estruendos, sobrevuelos de bombardeos furtivos, música de banda militar y la estación de Lee Greenwood interpretando God Bless the USA. Dios bendiga a Estados Unidos. El presidente Donald Trump dio inicio formalmente por la noche a las celebraciones por el 250 aniversario de Estado Unidos. De acuerdo con el calendario oficial, la tercera y última ronda de pago del seguro social correspondiente a este mes se entregó este 24 de junio. Los pagos por hasta $5,181 empezaron el 10 de junio a los que fue la primera ronda, el 17 de junio en la segunda, aunque el día en que se recibe el depósito depende de la fecha de nacimiento. Después de que FEMA aprobara una extensión de la ayuda por desastre solicitada por funcionarios de California, los sobrevivientes de los incendios Ajon y Palisade seguirán recibiendo asistencia federal de viviendas mientras reconstruyen, anunció el gobernador Gavin Nelson. El Departamento de Policía de Los Ángeles anunció el arresto de una mujer como sospechosa de la agresión contra una vendedora hispana de 62 años en el centro de Los Ángeles. La mujer sospechosa fue fichada por agresión con lesiones graves y se le impuso una fianza de $50,000. 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

tienes la siguiente canción. 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

Aquí tienes la siguiente canción. 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

0: está cerrada.
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1: Los Padres de San Diego llegan encendidos tras completarle la barrida a Atlanta con el madero de Ty France. El manager Craig Stemmen ya se prepara para el plato fuerte de hoy viernes, recibir a sus archirrivales, los potentes Dodgers de Los Ángeles. 52 victorias, 29 derrotas. El duelo en la lomita será de pronóstico reservado con el ex-Dodger Walker Buehler abriendo por San Diego frente al debutante ante los frailes, el japonés Rocky Sasaki. Choque de trenes en el oeste de la Nacional.

0: Mundial histórico, la Copa del Mundo 2026 es ya la más goleadora de todos los tiempos. Con el triunfo de Estados Unidos sobre Turquía en Los Ángeles, el torneo alcanzó los 177 goles en apenas 60 partidos, superando los 172 tantos que se marcaron en todo Qatar 2022. Lo increíble es que este récord se logra antes de terminar la fase de grupos, por lo que las cifras seguirá creciendo en las rondas de eliminación directa. Hasta el momento, las mayores palizas han sido el 7-1 de Alemania a Curazao y el 6-0 de Canadá sobre Qatar. El Mundial de las Emociones sigue rompiendo las redes. Shohei Ohtani, la superestrella de los Dodgers, encabeza las nominaciones de los premios SPY en el 2026, al parecer en tres categorías tras su brillante año con el bate y en la lomita, 1.58 en carreras limpias admitidas lanzando y en bateo 17 cuadrangulares. El astro japonés competirá por los galardones de mejor jugador de las grandes ligas, mejor actuación individual y el codiciado premio al mejor atleta masculino del año, donde se medirá ante las leyendas como Lionel Messi y Jalen Bronson este próximo 15 de julio en Nueva York. El fenómeno va por todo. Turquía le quitó el invicto a Estados Unidos al imponerse 3-2 en el cierre del grupo D en Los Ángeles. Un gol agónico de Can Ayan al minuto 98 definió el partido en favor de los europeos, quienes ya están eliminados. Mauricio Pochettino mandó a un 11 alterno y aunque Auston Trosti y Sebastián Berhalter anotaron por las barras y las estrellas, el talento de Arda Güler guió desde luego al ataque del turco. A pesar de la derrota, el cuadro de los Estados Unidos avanza como líder del sector con 6 puntos y ya piensa en su duelo de 16avos de final frente a Bosnia. Karim López ya está con los Grizzlies de Memphis, pero el reto es mayúsculo. El alero mexicano peleará minutos en una plantilla joven y saturada, teniendo como principal obstáculo a Cameron Buser, el pick-up número 3 del draft. Su boleto al éxito en la rotación de Ja Morant será exprimir al máximo su versatilidad y su gran juego defensivo. El séptimo mexicano en la NBA va por la hazaña. 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

0: Hola, ¿qué tal? ¿Cómo están? Buenas tardes. ¿Cuántos niños ya salieron de vacaciones? A ver, levanten la mano. ¡Wow! ¡Qué bueno! ¡Felicidades, niños! Y quiero decirles que estamos listos para dar inicio al programa el día de hoy, ¿verdad que sí? Bueno, ya saben, la línea telefónica número 646-178-3979. Hoy traigo unas adivinanzas que no me las van a contestar. Estoy segura que no, espero que no.
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0: Ayer recibí una llamada, bueno, muchas, muchas llamadas. Lo siento, niños, que tuve que parar un poco la línea telefónica para poder atenderles a todos y poner todas sus canciones. Tengo la última llamada que entró fue la de Nicole y me solicitó la canción, una canción bellísima, La Carta al Viento. Puse solamente un poco de la melodía, así que Nicole, aquí está completa para ti, dando inicio al programa Fantasía en la Bahía.

0: Quiero mandar un saludo especial a los niños del programa que pues estaban en jardín de niños y pasan ya a primaria, como es el caso de Lía. Y a quienes están en primaria van a entrar a secundaria y a los niños que están en secundaria y van a entrar a preparatoria. Me encanta que nos llamen de todas las edades. Vamos de una vez con esta cancioncita bellísima. Buen día, qué importante saludar. Donde quiera que vayamos, hola, con permiso, buenas tardes y ya. Saludos son sumamente importantes y refleja quiénes somos. Personas muy educadas. Vamos con la canción.
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0: Buenas tardes. Hola.
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0: gracias por seguir con nosotros. Oigan, quiero mandarle un saludo con mucho cariño a una niña, bueno, niña para mí será, niña siempre, que hoy está cumpliendo años, hoy le van a celebrar. Espero por allí dar con el lugar e ir y acompañarla, aunque sea un ratito. Pero quiero agradecerte, Fer, por haberme considerado dentro de tus selectos invitados, porque yo te conozco. Te mando un abracito y te agradezco. Sabes que te quiero mil. Muchas felicidades, mi amor. Vamos con una melodía, no, vamos al corte comercial y luego a una melodía con Tatiana, que ya está aquí lista. Y oigan, ¿qué pasó? ¿No han llamado a los niños? Recuerden nuestra línea telefónica 646-178-3979. Vamos a la pausa comercial.
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Las 2:47. Qué rápido que se pasa el tiempo. Bueno, realmente entramos como a las 2:37, casi 38 minutos. Hemos puesto una sola melodía, pero ya tengo lista aquí otra. Antes de ello, te voy a decir la adivinanza. Espero que, pues la verdad sí espero que la contestes, pero acá, así muy adentro del corazón, como que, ay, que no me la contesten. Mira, dice así, con A empieza mi nombre, de la fragua fui nacida, si me prenden soy segura, si me sueltan soy perdida. ¿Qué será? ¿Qué será? La abuelita sabe de seguro. Otra vez, con A empieza mi nombre, de la fragua fui nacida, si me prenden soy segura, si me sueltan soy perdida. Uy, que se te caiga. Vamos con Tatiana y esta hermosa canción, Honky Punky.

0: Tengo una llamadita. Hola.
1: Hola, profe Vicky.
0: Hola, hermosa Lía, ¿cómo estás?
1: Bien.
0: Qué bueno. ¿Qué canción te voy a poner?
1: La canción de las frutas.
0: ¿La de las frutas?
1: Sí.
0: Ok. ¿La canta Plim Plim? No me acuerdo.
1: Sale Luli Pampín.
0: Ah, con Luli Pampín, sí es cierto. Ok. ¿Qué, mi amor?
1: Por favor.
0: Ay, sí, claro, con mucho gusto, mi vida. Aquí voy a buscarla, ¿eh, Lía?
1: Sí.
0: Oye, estaba riquísima la fruta esta que me trajiste tan... Oh, que es mi favorita. Gracias, Lía.
1: Me gustó el vaso.
0: Te gustó el vaso, mi amor. Gracias a la abuelita de, la verdad ni recuerdo bien, a la señora Rosy Castro. Ella me trajo una bolsa con
1: Muchas
0: regalos.
1: gracias.
0: Gracias, señora Rosy. Ahí está. Mire qué linda Lía es.
1: Lo voy a llevar a mi grabación.
0: ¡Ah, eso! ¿Y qué le vas a echar en la taza?
1: Frutas.
0: Exactamente, fruta. Bueno.
1: Y agua.
0: Y
1: El garrafón.
0: abajo el agua que tiene su popote y pues a gusto, ¿verdad, Lía? ¿Sí? Bueno, Lía, ¿se te cortó?
1: No.
0: Ah, muy bien. ¿Colgamos a las tres?
1: Sí.
0: A la una.
1: Una, a las dos.
0: Y
1: tres.
0: Tres. Gracias, señora Rosy, por ese regalo. Sí, tráiganme todos los regalos que quieran para los niños. Aquí los repartimos. Que estén nuevos, por favor. Una llamadita más. ¿Quién está allí? Hola. Hola. Hola, ¿quién habla?
2: Alana.
0: Alana, mi vida, ¿cómo estás?
2: Bien.
0: Qué bueno, Alana, ¿cuándo vienes por tus regalos? El tuyo y el de tu papi. Luego me dices, ¿eh?
2: Sí.
0: Ok, me avisas. ¿Y qué canción te voy a poner, Alana?
2: La de Topollillo.
0: ¿Como mi papá? ¿O cuál?
2: Sí.
0: Ok, como mi papá. Aquí voy a buscarla, ¿eh? ¿La vas a dedicar a alguien?
2: A mi papá.
0: Claro, a su papi. Bueno, mi amor, y vamos a colgar a las 13. ¿Sí, Alana?
2: Sí.
0: Ah, bueno. A la una, a las dos y...
2: A las 3.
0: Eso.

0: llamadita más. ¿Quién está allí? Hola.
1: Hola.
0: ¿Quién es?
1: Carlos.
0: Hola, Carlos. Qué bueno que llamas otra vez. ¿Qué pasó? ¿Qué melodía te pongo?
1: La granja de Zenón.
0: ¿La granja de Zenón? Ok.
1: Sí.
0: Bueno, aquí la busco, ¿eh?
1: Sí, y manda saludos a mi papá.
0: A tu papi, bueno. ¿Cómo se llama tu papi?
1: Rubén.
0: Ah, mira qué bonito nombre, igual que el tuyo, muy bonito, Carlos, Rubén. Pues un abrazo para ti y para toda tu familia, mi amor. Vamos a colgar a las tres, Carlos. A la una, dos y...
1: ¡Tres!
0: ¡Tres!

0: Pero ¿cuál es la respuesta a la adivinanza? Con A empieza mi nombre. De la fragua fui nacida. Si me prenden, soy segura. Si me sueltan, soy perdida. Tengo una llamadita. ¿Quién es?
1: Hola, profe.
0: Hola, buenas tardes.
1: Soy Sinaí.
0: Ay, con razón me quedé así, ¿verdad, Sinaí? ¿Quién es? ¿Quién es? ¿Quién es? ¿Qué pasó? ¿Cómo estamos?
1: Creo que sé cuál es la respuesta.
0: ¿De verdad? ¿Cuál crees que es la respuesta? ¿Y por qué?
1: El alfiler.
0: ¿El alfiler? No, porque dice que es femenino. Porque dice, con A empieza mi nombre y dice que de la fragua fui nacida. Si me prenden, soy segura. Si me sueltan, soy perdida. Pero anda cerca, Sinaí. Síguele pensando.
1: Ok, bye,
0: profe. Gracias, mi amor, por llamar. Hasta luego.
1: Bye.
0: Bye. ¿Qué será? ¿Qué será? Abuelitas, ustedes saben qué es, ¿qué será? Tengo una llamadita más. Hola.
2: Hola, buenas tardes.
0: ¿Qué pasó, Félix? ¿Cómo estamos?
2: Bien, ¿y usted?
0: Bien, también. Oye, ¿ya saliste de vacaciones?
2: Ya.
0: Ay, qué padre. ¿Y estás yendo a apoyar a tu papi?
2: Sí.
0: Ah, qué bueno, me da mucho gusto. ¿Qué canción te voy a poner?
2: El monstruo de la laguna.
0: El monstruo, que no falte. Ajá, aquí vamos a buscarlo, ¿eh? Ahorita mando por él. Gracias, Félix.
2: De nada.
0: Colgamos a las 3, ¿verdad?
2: Sí.
0: 1, 2.
2: Y hagas 3.
0: A las 3. Gracias. Y abuelitas, ustedes saben la respuesta, sí, hasta cuando la tienen en sus manos, cierran un ojo y abren más el otro ojo. En resumidas cuentas, hay 3 ojos allí, usted queriendo. Ya. Tengo a alguien más en la línea. Hola.
3: Hola.
0: ¿Quién habla?
3: Jimena Valentina.
0: Hola, Jimena, ¿cómo estás?
3: Bien.
0: ¿Hace mucho que no llamabas o estoy equivocada?
3: Sí, ajá. Mucho.
0: ¿Por qué, Valentina? Voy a llorar. No has llamado porque ya no nos quieres. Ay, no es cierto. Oye, Valentina, ¿qué canción te voy a poner?
3: La del ratón vaquero.
0: La del ratón. Ay, qué bonita canción.
3: Y le queremos decir que voy a ir por el regalo.
0: ¿Qué me vas a decir?
3: Que el lunes voy a ir por el regalo.
0: ¿Me vas a traer un regalo? Gracias, Valentina.
3: No, que voy a ir por el regalo.
0: ¿El del día del niño?
3: No. ¿Cuál? El día del papá.
0: Ah, ¿cuándo te lo ganaste? ¿Aquí o en Estereosol?
3: Ahí.
0: Ah, aquí conmigo. Ah, ok, aquí te tengo en la lista. Entonces el lunes, por aquí pongo para que no se me olvide, nota. Viene lunes por regalo. Ya está, mi amor. Vamos a colgar a las 3, Valentina. A la 1, 2 y 3. ...178-3979, la línea telefónica. Bueno, el número de la línea telefónica. Hola, hola, ¿quién está allí? Hola. Hola.

0: Así que la abuelita no sabe la respuesta. No puedo creerlo, señora. Si hasta dice, a ver, ayúdame, mijito. Y usted la tiene en sus manos, cierra un ojo y abre bien el otro, pero ni aún así. Pero tengo una llamadita. Vamos a ver de quién se trata. Hola.
1: Hola, buenas tardes.
0: Buenas
1: tardes.
0: Muy bien.
1: ¿Cómo está? Es un placer saludarla.
0: Igualmente.
1: Sí, fíjese que Mateo ya salió de vacaciones.
0: Sí.
1: ¿Y qué cree? Que sí. Le dieron un diploma.
0: ¡Ay, qué bueno!
1: Sí, le dieron el diploma por esfuerzo máximo.
0: Ay.
1: Él hizo todo el esfuerzo durante el año. Ajá. Para salir adelante.
0: ¡Ay, precioso! Pues me da
1: pero
0: mucho gusto.
1: Niño, pues ya le conté el cuento del que usted ya sabe.
0: Ajá.
1: Y todo, pero no se anima.
0: Ah, mire, pues.
1: Pues ni modo, y ahora se va con su papá. Ah, bueno, ahora le quiero solicitar si una canción.
0: Dígame
1: si es
0: cuál.
1: Posible.
0: ¿Cuál?
1: La maquinita.
0: Pensé que me iba a decir Che Araña, fíjese.
1: La maquinita.
0: La maquinita tan bonita.
1: Me encanta.
0: Con Cricri. Aquí
1: bueno,
0: la pongo.
1: Muchas gracias por atenderme y fue un placer saludarla.
0: Igualmente, señora Yoli. Muchas gracias.
1: Hasta luego.
0: Hasta luego. Las 2 de la tarde con 59 minutos, casi me voy a la pausa comercial. Luego estaremos también enlazándonos a todo el estado de Baja California, pero a través de la app, a través de las redes. Ya saben ustedes que nos escuchan hasta en Rusia, por allá, en todos aquellos lugares. Una llamadita más. Hola.
2: Hola.
0: Hola, Mariela, ¿cómo estás?
2: Tengo la respuesta.
0: ¿Quién te dio la respuesta?
2: Mi abuela.
0: Claro, pues si las abuelas
2: me
0: saben.
2: ¿Me repites la
0: adivinanza?
2: Sí.
0: Muy bien, fíjate bien, aquí está. Con A empieza mi nombre, de la fragua fui nacida. Si me prenden soy segura, si me sueltan soy perdida. ¿Quién es?
2: La aguja.
0: Pues exactamente, ay, qué inteligente tu abuelita. Esa es la respuesta correcta, mi amor. Bravo por tu abuelita que te ayudó, mi amor. Es la aguja, pero dile que te explique por qué es la aguja la respuesta, ¿eh?
2: Porque es la aguja.
0: Sí, pero que tu abuelita te explique por qué. Que te explique las pistas, ¿sí? Gracias,
2: sí.
0: Mi amor. Vamos a colgar a las tres.
2: ¿Sabes qué?
0: Mande.
2: Te quiero platicar algo.
0: Ok, a ver.
2: De hoy.
0: ¿De hoy? ¿Qué pasó hoy?
2: Que fui a un orto y me sacaron poquita sangre.
0: ¿Cómo?
2: Pero me pusieron un curita.
0: ¿Pero en dónde? ¿En qué parte del cuerpo?
2: En el seguro, en el brazo.
0: Ay, mi vida, lo siento. Ay, Mariela, ¿te dolió mucho?
2: Yo de poquito, pero no me... Solo sentí... La aguja como un pellizconcito y...
0: Como un piquetito de...
2: Y dije au.
0: ¿Y qué?
2: Y dijiste au.
0: ¿Quién dijo au? ¿Tú?
2: Pues yo.
0: Ajá, yo creí que te entendí, dijiste. Pues claro, cuando sentiste el piquetito dijiste au.
2: Ay, pues mija, sí.
0: Pues sí, te dolió. Pero
2: no
0: bien...
2: No quería irme a mi casa.
0: Claro, mi amor. Ay, mi vida, lo siento, pero ¿ya estás mejor?
2: Pues, todavía sí el pesquetito, pero ya estoy mejor.
0: Ah, pero ya estás mejor, qué bueno. Ay, cuídate mucho, Mariela.
2: Pues, sí.
0: Pues sí, y ni modo, son cosas que pasan, ¿verdad?
2: ¿Y sabes cuál voy a pedir?
0: ¿Cuál?
2: Una de Toddy Story.
0: Ay, de veras, dime cuál.
2: ¿Sabes cuál?
0: ¿Cuál?
2: Yo soy tu amigo fiel.
0: Ay, esa es mi favorita, ¿sabes?
2: Y
0: qué?
2: La quiero dedicar.
0: ¿A quién se la vas a dedicar?
2: A mi abuelo.
0: ¿A tu abuelo?
2: Sí.
0: Ok. Muy
2: porque
0: bien.
2: Porque es hombre.
0: Pues sí.
2: Y tú quieres... ¿Y tú quieres puros hombres?
0: ¿Yo?
2: Pues sí.
0: ¿Por qué?
2: Y mujeres cuando es el Día de Mujeres.
0: Ah, claro, cuando es el Día de Mujeres. Pero ahorita somos todos. El Día del Padre, porque era el Día del Padre, pero ya pasó.
2: Pues,
0: pero ya pasó, sé. Ya por eso Ah, porque yo dije que contesten nada más los papás, sí es cierto, así dije. Ay, Mariela, nada se te olvida, Mariela. Vamos, vamos al corte, Mariela, porque ya estamos plática y plática tú y yo.
2: Sí.
0: Y se nos hizo tarde. Por favor,
2: pues,
0: cuéntame sí. Del 1 al 3 o del 3 al 1.
2: Yo digo al 3 al 1.
0: Ok, perfecto. Vamos, pues.
2: 3, 2, 1, tiempo.
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4: Hola, mis amores. ¿Sabían ustedes que hay algunas llavecitas de oro que abren muchas puertas? Ajá, miren, por favor, discúlpame, gracias, perdón, con permiso, mucho gusto, bienvenido, tienes razón, te quiero, ¿te puedo ayudar? Estas llavecitas abren muchas puertas.

0: estamos enlazados a todo el estado de Baja California. Quiero agradecer a mis compañeros preciosos que están listos, preparados para que este programa esté llegando a ustedes, niños. Es un trabajo en equipo, quiero que sepan, ¿eh? Me escuchan a mí, pero hay mucha gente alrededor cuidando que todo esté saliendo bien y que todo el programa llegue bien hasta sus casas, sus familias, en sus carros, oficinas, donde quiera que nos estén escuchando. Tengo una llamadita, ¿quién será? Hola.
1: Muy buenas tardes.
0: Buenas tardes.
1: Profa.
0: Ay, ¿cómo está, abuelita de Kimberly, verdad?
1: Sí.
0: ¿Cómo pues está?
1: Gracias a Dios estamos bien. ¿Y usted cómo está?
0: Muy bien también, señora.
1: Qué bueno, me da mucho gusto, profa.
0: Gracias. ¿Y en qué puedo servirla?
1: Quiero enviarle unos saludos. No, niña. A Kimberly Carolina Hernández.
0: Ajá.
1: Y a Victoria Hernández y a Jennifer Hernández.
0: Ajá.
1: Y Ángel Ezequiel Martínez.
0: Ok.
1: Esos son mis tres nietos que están chiquitos.
0: Ay, qué bonito. Bueno, ¿y alguna melodía en especial?
1: Sí, y quiero enviarle saludos para mi hija Adriana, para mi hijo Fermín y para mi yerno Magdiel y para toda la familia de Yanisenada.
0: Ajá.
1: Y sí, por favor, ¿me podía complacer con una canción?
0: Sí, dígame cuál.
1: La de René.
0: La de René. Ajá. Aquí la busco, ¿eh?
1: Sí, por favor.
0: Le agradecemos mucho que nos llamen desde allá, desde el estado de Guerrero, señora.
1: Sí, gracias. Y unos saludos para usted, profe, para todos sus compañeritos ahí de
0: muchas
1: la
0: gracias.
1: Radio. Hasta después, que Dios me la bendiga.
0: Igualmente, señora. Hasta luego.
1: Gracias.
0: Bye. Desde el estado de Guerrero, qué bonita llamada. Gracias, Kimberly, por este enlace. Mira nada más. Vamos a ir con Pinón. Y esta canción titulada, que le gusta mucho a los dentistas, por cierto, que mando un saludo a los dentistas que me están atendiendo, que me fracturé un diente, niños. Ay, no, bueno, esa es otra historia. Vamos, pues, aquí está. 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

0: Qué bonita canción con nuestro querido Pinón, que me encanta. Oigan, y hablando de mis queridos, también recuerdo, estoy recordando que ayer me contacté con allí en la oficina del genial de Mario Iván Martínez, quien es él es un hombre multifacético, sumamente culto y que trabaja mucho para los niños, además de otras obras, por supuesto, la de Shakespeare, la de Beethoven. Estaba haciendo una representación de Beethoven y más. Pero déjenme ver, ¿quién está en la línea? Hola.
1: Hola,
0: Hola, ¿quién habla?
1: Natalie.
0: Hola, Natalie, ¿cómo estás?
1: Bien.
0: Qué bueno. ¿Y qué canción te voy a poner, Natalie?
1: La de ratón vaquero.
0: La del ratón vaquero. Ok, aquí te la voy a buscar, ¿eh?
1: Gracias, profe.
0: De nada, mi amor. Colga. ¿Colgamos a las tres?
1: Una. Dos, tres.
0: Okay. Me ganaste, Natalie. Sopa de letras solicitada por Aurora, que me llamó y me dijo, rápido, rápido, porque me tengo que ir. Aquí está la canción que solicito y al rato nos vemos en tu estudio. Vaya Dios, y ya se fue.

0: llamadita. Hola, ¿quién está allí? Buenas tardes. Hola. Hola.
1: Hola.
0: ¿Quién habla?
1: Sofía.
0: Hola, Sofía, ¿cómo estás?
1: Bien.
0: Qué bueno, ¿qué canción me vas a pedir?
1: El monstruo de la laguna.
0: El monstruo de la laguna. Ya fueron a buscarlo al parque, así que va a venir a bailar su canción y te la vamos a dedicar, ¿eh? Uh-huh. Ok, colgamos a las tres, Sofía.
1: Profe.
0: Mande.
1: ¿Le puedes mandar un saludo a mi papá?
0: Sí, ¿cómo se llama tu papi?
1: Carlos.
0: Carlos. Ok. ¿Allí está en tu casa?
1: No, pero le estoy escuchando.
0: Ah, mira. Señor Carlos, le mandamos un saludo, papá de Sofía. Gracias por ser trabajador, por estarnos escuchando y por querer mucho a Sofía, a toda su familia. Usted es el superhéroe ahí en la familia. Cuídese mucho. Ahí está. Y le vamos a dedicar el programa a papá Carlos. ¿Ok?
1: Gracias.
0: De nada, Sofía. Vamos a colgar a las tres.
1: Que tengas bonito día.
0: Bonito día. Uno, dos y...
1: tres.

0: 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Vamos a la pausa comercial. Me están esperando mis compañeros, así que vámonos, niños de Ensenada, Tijuana, Tecate, Mexicali, otra vez Tijuana, San Diego, donde quiera que nos escuchen. Gracias.
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0: vamos con la melodía solicitada por Lía. Aquí está Luli Pampín y a Mateo le gustan la fruta.
1: Mateo, ¿te gusta la manzana? A Mateo le gusta la manzana.
0: Y tengo una llamadita. ¿Quién está allí? Hola.
2: Hola, profe Vicky.
0: Hola, Kimberly. ¿Cómo estás?
2: Bien, gracias a Dios.
0: Qué bueno, mi amor. ¿Escuchaste a tu abuelita? Mandó saludos a ti y a todos tus primitos.
2: Sí.
0: Ay, qué bueno, mi amor. ¿Y qué canción te voy a poner, Kimberly? Kimberly.
2: El ropero.
0: La del ropero. Ajá. Muy sí. Bien. ¿Se la vas a dedicar a quién, mi amor?
2: Para mi abuelita Ama.
0: Ajá.
2: A mi abuelita Eli.
0: Sí.
2: Y para todas las abuelitas del mundo.
0: Ay, mi amor, para todas las abuelitas del mundo. Ok, ya salió tu mensaje. Ahora vamos a colgar a las 3, Kimberly, para continuar con la canción y te busco tu melodía. ¿Está bien?
2: Por ahí el lunes
0: con mi regalo. Ay, de veras, Kimberly, tengo muchas ganas de saludarte. Aquí te espero entonces. Sí. Aquí te espero, ¿eh?
2: Gracias, que ya salí de vacaciones.
0: ¡Wow! ¡Qué padre! Me da mucho gusto. A disfrutar, ¿verdad?
2: Sí.
0: Ah, ok. Vamos a colgar a las 3, mi amor. A la 1, 2.
2: A la 2.
0: ¿Y?
2: A las 3.
0: Bye.
1: Bye. Mateo, ¿te gusta la sandía?

0: las 3 de la tarde con 23 minutos. ¡Oh, Dios mío! Espero que me alcance el tiempo para poner todas las canciones. Oigan, tengo una melodía solicitada desde hace rato y me la pidió Alana con esa vocecita tan tierna, así, tan especial. Alana, Alana tiene como 4 añitos. Es pero tan inteligente, Alana, igual que todos ustedes, ¿eh? Alana, aquí está. Es que cada niño tiene su particularidad, pues su propia personalidad. Atiendo la llamada y luego vamos con Topollillo y como mi papá, que Alana le está dedicando a su papi esa canción. Hola, ¿quién está allí?
1: Hola. Hola, profe Vicky.
0: Hola.
1: Kimberly.
0: Sí, Kimberly, me quedé... Kimberly, dije, ay, se acaba de llamar, no es. ¿Qué pasó, Kimberly? Dime.
1: ¿Puedo mandar tu saludo?
0: Sí, claro, Kimberly, ¿es tu programa?
1: Para mis hermanitas gemelas.
0: Ajá.
1: Vicky y Jenny.
0: Victoria y Jenny. Ah, sí, tu abuelita les mandó saludos también. Ok.
1: Ya a mi tía Vane.
0: ¿A tu tía Vane?
1: Que me escucha de Ratollar.
0: ¿En dónde?
1: De Ratollar.
0: ¿Allá también en Guerrero?
1: Sí.
0: Ay, mira, saludos entonces a tu tía también.
1: Sí, quiero decir que las quiero mucho con todo mi corazón y con todo mi alma.
0: Ay, mi amor. Ok, mi vida, ya te escucharon, ¿eh?
1: Y saludos para ti.
0: Y también para mí, gracias mi vida. Pues también para ti.
1: Gracias.
0: Abracitos y besitos. Bye bye, Kimberly. Qué linda eres, qué linda eres. Bye bye.
1: Gracias.
0: Bye, mi amor, a ti.
1: Bye.
0: Bye.
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0: Ay, quiero llorar, qué cosa con los niños, ¿no? Oigan, esta canción solicitada por Alana para su papi con mucho cariño. Aquí está, Alana, la canción para tu papá.
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0: tengo una llamadita más. Vamos a ver quién está en la línea telefónica. Hola. Hola. Hola.
1: Hola.
0: Hola, buenas tardes.
1: ¿Dónde?
0: Dígame usted.
1: Ay, la niña se pega, sí, que no puede ir ni en el radio. Ya. Bendito sea Dios.
0: Dígame,
1: ¿qué me lo estoy escuchando?
0: Muchas gracias, hermosa.
1: Una... Que esté muy bien.
0: Igualmente, hasta luego.
1: Igual.
0: Igual, bye.
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0: El que no puede faltar en el programa, ya saben ustedes quién es, ¿verdad? Ajá, es el monstruo de la laguna. Resulta que un día le dijimos, oye, le dije, monstruo de la laguna, ¿me haces un favor? ¿Se acuerdan que les platiqué que antes por aquí andaba en la cuadra? Ah, no, pues él me dijo, y ya vino. Le dije, mira, necesito que vayas al parque aquí a una cuadra y media y le digas a la vaca Lola que venga rápido porque los niños están pidiendo su canción. Y se fue. Se tardó. Y tuvieron que ir por los dos. Así que desde entonces el monstruo de la laguna también por allí posee. Posiblemente si andas en el parque Revolución aquí en Ensenada, a lo mejor te los encuentras. Pero niños y niñas, aquí está el monstruo de la laguna. Buenas tardes, pase usted. ¿Cómo le va? ¿No va a saludar? Bueno, pues vamos con su canción.

0: ¡Ey, pará! Yo quiero cantar también.
1: ¿Qué? ¿Cómo?
0: Pero déjame cantar un ratito, que todos cantan, yo no puedo cantar.
2: Pero vos sos baterista.
3: Claro.
0: Ah, ¿y por eso no puedo cantar?
3: Bueno, a ver. Vamos a darle una oportunidad.
2: Dale, yo te acompaño, Nahuel, dale.
4: El monstruo de la laguna.
3: Ajá, a ver.
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3: ¿Qué?
4: Con las patas para arriba.
3: ¡No! Bueno.

regresamos para irnos a la pausa comercial. Son las 3 de la tarde ya con 33 minutos. Vamos al corte y volvemos. Gracias por estar llamando, niños. Ya tengo aquí las canciones. Carlos me pidió una melodía con La Granja de Zenón. A ver cuál voy a ponerle de todas las que hay aquí.

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1: La presidenta de México, Claudia Sheinbaum Pardo, aseguró que la reunión que tuvo en Palacio Nacional con el rey Felipe VI fue cordial y conversamos sobre la importancia de los pueblos originarios a lo largo de la historia y de los vínculos entre México y España.
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1: El 25 Ayuntamiento de Tijuana, a través de la Dirección de Obras e Infraestructura Urbana Municipal, informa a la ciudadanía que la rampa de frenado ubicada sobre el libramiento Rosas Magallón se encuentra en operación permanente y que al momento del accidente vehicular registrado la mañana de ayer jueves estaba abierta y completamente habilitada para su uso.
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1: La selección mexicana de triatlón quedó definida para participar en el Campeonato de las Américas, en el Campeonato de las Américas Antofagasta 2026, que se llevará a cabo los próximos 4 y 5 de julio en Chile, certamen que reunirá a los mejores exponentes del continente y otorgará importantes unidades para el ranking mundial de World Triathlon. Para RCE Noticias, Carla López.
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0: estamos de regreso. Muchísimas gracias. Tengo muchas llamadas el día de hoy. No sé si alcanzaré a poner todas las canciones y tengo unas visitas aquí. Hola, Aurora, ¿cómo estás?
1: Bien.
0: Qué bueno. ¿Ya vienes por tus regalos?
1: Sí.
0: Sí, qué bueno. Y que ayer te fuiste de compras, ¿no?
1: Sí.
0: Y gracias por llamar, Aurora, y por avisar que no ibas a estar en el programa. Me encanta que participes. Me gusta mucho y te agradezco. Y también quiero agradecerte el regalo que me hiciste. Me encantó.
1: El llavero.
0: Ajá, muchas gracias.
1: De nada.
0: Muchas gracias. Y bueno, entonces los premios de tu papi y tuyo. Aquí traigo unos. Hoy te traje algo diferente. Aquí está uno. Aquí está, este es el de tu papá. Y este que está aquí es para también para toda tu familia, esta caja que está aquí. Es un regalo de la señora Margarita que me trae regalos para ustedes. Con mucho cariño, mi amor, para que jueguen allí toda la familia. Y sí, está, y ese está súper bonito. Está, y cosas.
1: ¿Es una COVID?
0: No sé. Quiero agradecer a mi exalumna Martita que me da también muchos regalos. Yo feliz que me den regalos para los niños y su familia. Así que, mira, le gustó Eliezer. Así que, Aurora, gracias por haber venido.
1: De nada.
0: Y gracias por participar.
1: No, gracias a ti.
0: Yo te quería dar algo diferente porque son muchas tus participaciones. Me encanta que busques los significados de las palabras, que lo leas al aire. Eso es sumamente importante, Aurora. Y que además también respondes adivinanzas, ¿verdad?
1: Sí.
0: Muchas gracias. ¿Quieres decir algo? ¿Mandar un saludo o algo?
1: Sí, a mi papá.
0: Ajá, que te está escuchando.
1: Pues no, porque a veces no se quiere parar a apagar el radio.
0: Ay,
1: pues
0: mira.
1: Se lo apague.
0: Ya lo descubrimos aquí. Pues un saludo para tu papi y que se la siga pasando muy bien, ¿eh? Espero que le guste su regalo. Está bien bonito. Y señora, pues gracias también por siempre estar con nosotros. Gracias, Eliezer. También participa, Eliezer, participa porque sí tenemos cosas padres para ti, Eliezer. Así que miscelánea Lolis me ha dado también cosas para mis niños. Gracias, hermosa. Vamos a, ¿quieres ayudarme y decir, niños, vamos a escuchar El Ratón Vaquero?
1: Sí.
0: Una, dos, tres.
1: Niños, vamos a escuchar El Ratón Vaquero.
0: ¡Eso!
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0: 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Vámonos al corte comercial, regresamos rapidísimo.
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ya casi para cerrar el programa, vamos con esta canción. Me pidieron una melodía de La Granja de Zenón. Esta melodía me la solicitó Carlos. Carlos, aquí está.

0: Mariela, muy a su peculiar estilo, ella hace su histriónica aparición, nos cuenta sus aventuras del día, espero que esté mucho mejor, y también pues nos solicita melodía, luego me manda a mí, ella me manda al corte, ella decide cuándo es el corte comercial. Así que Mariela me pidió esta canción bellísima que está muy de moda otra vez, este personaje, esta caricatura tan tierna, la caricatura de Toy Story y esta melodía bella, bella, yo soy tu amigo fiel. Ay. Y dijo que se la dedica a su abuelito.
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0: ¡Ay, qué hermosa canción! Y otra de las melodías solicitadas también, una de las canciones más requeridas en este programa, ¿qué significa requerido? Es la canción con Gabilondo Soler, Cricri, que por cierto nos dijo Kimberly que la dedicaba a todas las abuelitas y abuelitos. Así que, y obviamente primero a sus abuelitas. Así que esta canción se va para todo el mundo por parte de Kimberly. Aquí está el ropero.
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Y la abuelita Ama, abuelita de Kimberly, nos llamó desde Guerrero, el estado de Guerrero, y solicitó esta melodía después de desbordar amor para su familia y hasta nos tocó a nosotros. Gracias, señora, qué hermosa.

0: manera para agradecer tantas llamadas. Muchísimas gracias. Y pues me voy a despedir porque el tiempo ya nos ha alcanzado. Así que a nombre de todo el liderazgo de Radio Cadena Enciso, de cada uno de mis compañeros en las diferentes cabinas de la misma emisora, de la misma empresa de Radio Cadena Enciso a nivel regional, gracias por haber estado con nosotros a través de La Rancherita, Radio Ranchito, Radio Bahía y obviamente a través de la Grande de Mexicali y por las apps. Y muchísimas gracias.
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1: La gobernadora Marina del Pilar Ávila Olmeda fortaleció la

0: coordinación con el gobierno de México para impulsar el cuidado de los recursos naturales de Baja California, mediante la firma de un convenio para la coordinación en materia forestal con la Secretaría de Medio Ambiente y Recursos Naturales y la Comisión Nacional Forestal.
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0: Como parte de las acciones para fortalecer la infraestructura educativa, el 15 Ayuntamiento de Los Cabos, a través de la Dirección General de Desarrollo Social, llevó a cabo la integración y toma de protesta de los comités de participación social, que darán seguimiento a la construcción de techumbres en 5 planteles educativos de Cabo San Lucas.
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0: Un nuevo reto llega para el deporte mexicano en el Campeonato Panamericano de Atletismo en Medellín, Colombia, donde nuestro país asiste con un total de 34 exponentes para disputar pruebas de pista y campo. Del 26 al 28 de junio, México es parte de esta justa que reúne a más de 400 atletas en 50 pruebas programadas. Para RCE Noticias, Carla López.
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3: Muchísimas gracias por estar con nosotros, sintonizando, por supuesto, las diferentes emisoras de Radio Cadena Enciso, como son Radio Bahía, tu mejor compañía, en el 1470 AM de tu radio. Creo que estamos enlazados en este momento. Estoy aquí apreciando nada más a mi compañero Fernando, que se está

Tu radio, no sé si aquí, no sé si estamos enlazados en este momento allí con ellos, pero siempre la programación especial, por supuesto, está llegando a través de la Grande también. Y en Ensenada, en la Rancherita 89.1 FM de tu radio. Quiero agradecer, además, haciendo aquí una acotación, que nos escuchan en diferentes puntos, no solamente de nuestro país, sino en otros lugares de allá en las allá de las fronteras. Y este saludo con mucho aprecio y gratitud va para nuestros queridos amigos en Spring Valley que siempre se comunican con nosotros día a día. Gracias y románticos y además en añoranzas. Estoy mirando que no sabía que había otro programa Perfume de Gardenias y qué bueno que están con nosotros. Abrazos para todos ellos y más personas, familias que nos sintonizan en Estados Unidos. Vamos con la melodía solicitada pues desde Spring Valley.

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9: Así es, ya estamos de regreso. Muchísimas gracias a mis compañeros. Y quiero también agradecerle a usted que nos esté escuchando. Fíjese que estaba... quería estar segura que estábamos enlazados, como que a veces pasa, ¿no? Que se sale del aire alguna estación o algo, y esto para mí es nuevo. Esta nueva temporada es diferente, increíble, pero estoy feliz por este nuevo viaje que Dios me permite y en este programa que amo tanto. ¿Cuántas horas dedicadas en Radio Bahía, en esa cabina hermosa con tantos recuerdos, secretos, entrevistas y más que vivimos en ese, que vivimos en ese lugar, todo el cuerpo de La Rancherita, el cuerpo de locutores de La Rancherita y Bahía, allí estaciones hermanas, una historia preciosa que nos ha marcado? Y entonces encontrarme en esta, como decía el maestro de matemáticas, que recuerdo muy bien cuando nos enseñó esta la interjección, que decía el conjunto A más el conjunto B más el conjunto C, y luego allí, ¿quién estaba en el centro de todos? Bueno, allí estaba la interjección, y eso me marcó mucho, ¿no? El regresar aquí y observar que es una nueva temporada, una nueva historia, una nueva manera de hacer radio, que los que tenemos esta escuela de los viejos maestros, no quiero decir que nosotros viejos, de los viejos maestros, eso queda, te marca, pues no puedes quitar esa parte de la verdadera locución, el dirigirte al auditorio, el expresarte y abrir tu corazón también puesto que así es como se hace la conexión. Y de hecho se dice que la comunicación, este es un medio de comunicación, lleva tres equivalentes, a ver si los recuerdo bien, que son transmisor, y luego el receptor, y por supuesto el mensaje. Entonces tiene que haber una completa comunicación e interacción. Y esto lo aprendimos en Radio Bahía, tu mejor compañía, en 1470 AM de tu radio. Quería decirlo, que quede grabado, por favor, que este proyecto de música inteligente, le llamo yo, la música instrumental, es un concepto de Radio Bahía para Radio Cadena Enciso. Continuamos.

nombre de todo el liderazgo de Radio Cadena Enciso, muchísimas gracias por haber estado con nosotros. Y gracias, Fernando, por lo que me pusiste, que me hizo mucho reír. Y es cierto, la música instrumental, según he leído, se le denomina, y la clásica se le denomina, música inteligente. ¿Por qué inteligente? Por los efectos que tiene en la psique, en la mentalidad, pues, y además como se han hecho muchos estudios en relación a los efectos benéficos, por ejemplo, para quien estudia y se habla de quien está estudiando puede estar escuchando música instrumental, quien está muy estresado escucha música instrumental, y luego además se dice que hay interconexiones neuronales que operan en nuestro cerebro con las diferentes notas de vibrantes de la música, así que por eso se le denomina música a la música, música inteligente a la clásica e instrumental. Soy Victoria Aguiar, fue un honor estar con ustedes, ha sido un trabajo en equipo, compañeros, muchísimas gracias por todo y hasta la próxima semana, si Dios quiere, pásela muy bien.

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6: Para registrarnos como aspirantes a la coordinación estatal para la defensa de la transformación y la soberanía. Estamos muy contentos de dar un paso más para fortalecer el segundo piso que encabeza nuestra presidenta Claudia Sheinbaum. Muchas gracias al equipo que me acompaña el día de hoy y a las ciudadanas y ciudadanos que nos han respaldado en el estado de Baja California para dar este paso este día de hoy tan importante.
7: El senador con licencia por Baja California, Armando Ayala Robles, acudió este lunes a formalizar su registro en el proceso interno de Morena como aspirante a la coordinación estatal en defensa de la transformación y la soberanía nacional en Baja California. El legislador con licencia estuvo acompañado por más de 500 ciudadanos provenientes de distintos municipios de Baja California,